casa. Muchas felicidades para la hija más pequeñita de Toñito Preá. 6 añitos la hija. Glorita se llama, Glorita.

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2: Esta es la hora.
3: Esta es la hora en su Radio Carnaval. 20 horas con 7 minutos.

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quiero contarles algo a los amigos que me están escuchando allá en el Valle de Aconcagua. Amigo, amigo, así que si usted aún no compra las entraditas para mañana el gran carnavalazo, quiero contarles que mañana hasta mediodía se van a vender entradas en Radio Carnaval. Ya para que usted sepa, amiga, amigo, y después no diga, pucha, no alcancé a comprar la entrada en la radio. Así que mañana, chiquillos, para que se pasen el datito ahí de WhatsApp. Oye, están diciendo en la radio que mañana hasta el mediodía van a estar vendiendo entradas presencial ahí en Radio Carnaval. Sí, sí, sí, sí. Así que para que todos sepan, ya. Así que mañana no quiero mañana en el canal, morochito. Yo no supe de... Pero como si yo...

Saludos para todos. Saludos para todos los amigos y amigas que están en el extranjero escuchando la Radio Carnaval. Muchas gracias por hacer de ustedes la radio número uno en todo Chile.

Oye, me están contando. Me están contando, por ejemplo, en el Valle de la Aconcagua está lloviendo, ¿no? En San Antonio está lloviendo. En Curicó está lloviendo. Oye, hablando de Curicó, saludos para mi gran querido amigo Piwi Salvo. Monochito, ¿cómo estás? Aquí

0: Muchas gracias, querido amigo, desde Curicó, escuchando la radio Carnaval. Amigo Morochito, ¿cómo está? Que tengas un hermoso regreso a tu casita. ¿Cómo? Si todavía recién empecé. Desearles que mañana tengan un maravilloso y bendecido carnavalazo. Mucho éxito, abrazo grande, como siempre, escuchando Flora Pradena por acá. Muchas gracias, Florita. Muchas gracias, Florita. Morochito San Felipe, llueve y con trueno desde el Almendral en San Felipe. Hoy me están contando que en Santiago se raja lloviendo. Con truenos y relámpagos. Mira, sí, mira. ¿Quieren escuchar cómo está lloviendo en Santiago? Mira, aquí me mandaron un video, mira, escuché. Se raja lloviendo hasta ahora. Se raja lloviendo. No, y más encima, me están diciendo que así como en forma muy fuerte, lo más asombroso que están en Santiago viendo la lluvia, que está lloviendo de arriba hacia abajo, viejo. Una forma espectacular.
1: Buenas noches. Oiga, amigo mío, mire por dónde voy pasando. Voy a tocar la bocina.
0: A ver.
1: Usted sabe por dónde voy pasando.
0: Campiche.
1: O de plata por estos lados, no vaya a haber venido a pagar la cuenta, amigo. No me vas a pasar vergüenza por aquí.
0: No, vaya. La biblioteca está abierta, compadre. Póngale. Monochito, ¿cómo estás? Acá la Mari del Quisco. Monochito, acá, perdón, no está lloviendo acá en Algarrobo. Muchas gracias. Morocho, manda el video para ver la lluvia.

Da Ita la Junior. Oye, los viejos cubuchetos. Monochito por acá, en el Valle de la Aconcagua está lloviendo a ratos, pero cae una lluvia muy fuerte con truenos y relámpagos.

0: Va a comenzar el partido entre Quique. Me dicen que en Iquique también está lloviendo. ¡Qué chu! ¡Está pasando! Sí, en Iquique.
1: Esta canción va dedicada para toda la gente linda que gusta de nuestro estilo.
0: Va a comenzar el partido en Iquique, cabrón, dicen. En Iquique también están cayendo gotitas.
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0: te acompaña a esta hora el morocho sabroso.
1: Tonito Pre, ¿me estás escuchando?
0: Tu alarcón en el regreso a casa.
1: No, no, no.

0: Te mandé un recado con laberito. Ojalá lo cumplas. Como yo cumplí el mío. Ahí te la dejo nomás. Ahí te la dejo. Ahí te la dejo. ¿Eres de San Antonio? No, Toñito Express de allá del Valle de la Aconcagua. 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Ay, ay, ay. Ay, ay, ay. Ay, ay, ay. Y me comentan los chiquillos de Toñito Fresh que ya hubo una ganadora que fue a buscar la entradita para mañana, ya que se ganaron la entradita, claro. ¿Se acuerdan que por sobre 10 mil pesos iban al sorteo de una entrada? Bueno, Rodrigo Contreras, si alguien lo conoce, díganle que busque la entrada, por favor. Ahí me mandó la... Sí, compadre. Eso, Toñito Express. Acuérdense que después me dijo que después del carnavalazo... También. A no ser que me vaya donde mi compadre de los Andes. Voy a irme para los Andes de mi compadre Rodrigo, con mi amiga la Glorita, que también.
1: ¿Qué tal, Bob Esponja?
0: Buena, cala.
1: Un poquito resfriado, pero nada que el alcohol no sane.
0: No. Si veo que está lloviendo muy fuerte, mañana me voy a los Andes a la casa de mi amigo. Sí. Mi amigo Rodrigo y mi amiga Glorita, ya que me van a estar esperando con los brazos abiertos.

0: bonito. 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
0: ¿Cómo, compadre, allá en los Andes? ¿Qué pasó, Rodrigo?
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0: No, yo llamo a mi amiga Lorita nomás. Usted sabe. ¿Para qué? ¿Para qué? ¿Para qué?

0: hablamos de esa pérdida grande que tuvimos cuando fuiste con tu compadre.
1: No, no, ese es tan pelador, güey.
0: Aún no nos recuperamos de esa pérdida grande que tuvimos cuando fuiste con tu compadre.
1: Es muy pelador este.
2: Bueno, váyase para los Andes. Allá va a pasar pura hambre. Oh. Hubiese venido para acá, hubiese comido. Oh. Oh.
1: Sí, ya me dijeron ya en los Andes que no me reciba, así que... Cambio. Me quedo en San Felipe.

0: Ahí se ven los reales, pues, amigos, en los Andes, ¿vio? Oh. Como usted no tiene para darle comida, claro, lo despreció.
1: Sí.
0: Ahí se ven los reales.
1: Oh. Ahí quedaste, calamar.

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1: Esta es la hora.
2: Esta es la hora en su Radio Carnaval, 20 horas con 40 minutos.

No se olvide. Mañana. Está lloviendo en San Felipe, ¿no? Vamos a tener que ir encapsulado mañana.

Salón para César Campuzano, Arellano, de Arellano, de Arellano. Aquí escuchando Juanito su buen programa, esperando los cómplices del amor. Está muy buena la música, viejo.

0: al morocho.
1: Encapsulado no va, encapsulado no va.
0: Vestículo,
1: bozal, son malas, son mal hablados. Son mal hablados.
2: Buenas noches, una consulta.
1: Sí.
2: Si mañana va a estar acá en Casa Grande animando.
1: Sí, sí, sí, sí.
2: El carnavalazo de San Felipe.
1: Sí.
2: ¿El programa va a quedar grabado o lo va a hacer el Gianni Banchetti?
1: Buena pregunta. Mañana tenemos una sorpresa, pero no te la puedo contar. Mañana me voy temprano a San Felipe y vamos a estar transmitiendo de San Felipe. Sí, mañana. Pero de 7 a 9 nomás. Vamos en regreso a casa desde el Valle de la Aconcagua. Sí, señor. En vivo, en directo ya. Voy a irme tempranito. Voy a almorzar en panque. Bueno, ¿dónde vamos a almorzar mañana? No tenemos donde almorzar. No. No, ahora pasamos por panque. Una empanadita en panque, bueno, ¿sí? De ahí nos vamos a Carlos Conde, la isla. ¿Sí? De ahí terminamos las 9 y nos vamos al carnavalazo. No se olviden, chiquillos, que mañana la venta de entradas presencial en Radio Carnaval va a ser hasta el mediodía, por si acaso. ¿Ah? Oye, hoy día vino un caballero. ¿Cuántas se llevó, viejo? Uno se llevó 8 entradas de una. Va a estar todo San Felipe allá. La gente de Los Andes también allá.

0: vamos con la compañía más alegre y divertida. Con los tacos, las cuentas, el jefe, el tiempo, los semáforos y peajes. Pero eso no es impedimento para que el morocho sabrosón Juanito Alarcón te haga más grato tu regreso a casa.
1: No.
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1: Seguimos a esta hora de la noche en su Radio Carnaval. Morochito, ¿cómo estás? Buenas tardes, noche ya por acá escuchándonos y mañana venga abrigadito, Juanito. Porque ha llovido todo el día y hoy el frío mañana será horrible. Nos vemos mañana, si Dios quiere. Eso, desde Curimón. 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

Un saludo para mi gran querido amigo Yocho aquí. Está preparado para cantar en el día de hoy. Bueno, Yocho, bueno. Buenas noches, Juanito, ¿cómo estás? Recién llegando a casa de un día full, instalando y escuchando la mejor radio del litoral central. Saludos desde el Tabo, Luis y Patricia. Hola, chiquillos. Muchas gracias. Hola, Juanito, ¿cómo estás? Oye, quiero mandarte un saludo. Hasta ahora son las 6 de la tarde, ya con 40 minutos. ¿Son las 6 de la tarde o las 6 de la mañana? Yo iba camino a Virginia y me di cuenta cuando se... Ah, perfecto. Ah, no. Mi gran amigo de Virginia me estaba contando que por qué hoy día no estaba el Meche en la radio. La verdad, las cosas que el Meche hoy día en la mañana se sintió un poquito mal. Empezó el programa súper bien. Y después transcurrido el programa se sintió mal y decidió no hacer el programa porque realmente se sentía mal. Creo que se había tomado un vaso de agua. Yo le dije, pero viejo, tómate 2-3 vasos de agua. Haz como yo, le dije. Haz como yo, así que. Pero de todas formas, mañana confirmó la asistencia el Meche. Y por supuesto, mañana yo también confirmo la asistencia. Mañana vamos a estar en el carnavalazo.

0: Hola, Morochito.
1: Buenas
0: Te
1: tardes.
0: Saludo de nuevo.
1: Hola.
0: No tengo ningún motivo especial para pedirte una canción.
1: Perfecto, mi amor.
0: Solo que necesito sí escuchar una canción que hace tiempo te la he pedido y nunca me la tocan.
1: Ajá.
0: ¿Podría ser ahora, por favor?
1: No hacer, espera.
0: Que se puede.
1: No hacer la canción Olvidarte Nunca. Porque... Creo que esa es la canción, se la pasamos tocando.
0: No, no importa.
1: A ver, ¿cuál sería?
0: Una de Los Ángeles Negros, Como Quisiera Decirte.
1: ¿Cómo quisiera decirte?
0: Si es que se puede.
1: Sí,
0: porque... Te la he pedido muchas veces, pero nunca me la tocan.
1: Oh.
0: Por favor, ayúdame ya. Muchas gracias, muy ¿cómo? Amable.
1: No sé.
0: Muchos besos, cariños y bendiciones.
1: Ay, tantas
0: Bárbara, tu vecina.
1: Sí.
0: Adiós.
1: Oye, pero no sé si suena a petición musical. No sé si suena más a petición musical o a reto. Ya se viene el karaoke. Hoy día karaoke. Karaoke día.
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1: Como quisiera decirte algo que llevo aquí dentro. Vamos, dice.
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1: Esta no es la canción, sí, del karaoke.

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1: Carnaval.
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0: 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Con los dramas de la pareja.
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0: Ya. Ya, Barbarita. Ahí está la canción para que no me rete más. Sí, sí, sonaba más reto que venía musical, ¿no? Sonaba más reto así. Bueno, chito, ¿cómo estás? Oscar Barreno por acá. Oscar Barreno. Un magallánico. Es el vocalista de Los Ángeles Negros. Ahora, ah, pues sí. Sí. Como quisiera decirte algo que llevo aquí dentro. Yo te voy a decir algo que estoy sintiendo.
2: ¿Cuándo pagan?

0: la barbarita.
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0: Gracias.
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0: ¡Ajá! Hace tiempo que no escuchaba esas palabras de una mujer que me dijera eso. De hecho, ¿cómo? ¿Puedes repetirla, por favor, pa? Hace tiempo que no escuchaba esas palabras tan lindas que me dijera una mujer hacia mi persona. Por favor.
1: No, amorecito, sí. Yo no te estoy vetando.
0: Mira,
1: jamás
0: esta parte.
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0: Aquí está parte.
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0: Ay. Me hizo la noche. Me hizo la noche. Con eso que he pagado. Buenas noches, cariños, y saludos para ti. Monochito, Limache, nada de lluvia. Aquí con el Cristian, escuchando. Espero lo pasen súper bien mañana. Oye, Cristian, ¿y quién no iba a ir conmigo al carnavalazo, viejo? Puta, la Mar se te tiene cortito, compadre. Monochito, vente temprano a degustar la mejor chicha. A ver, a ver, a ver. Devolvámosle. Monochito, vente temprano a degustar la mejor chicha, la que va directo al paladar. Chicha criolla de José Toro del Almendral. Devuélveme ese mensaje, ¿eh? Compañito, solamente. No es que yo vaya a tomar. Así como. No, de verdad, no. Así como pasa bien nomás. No. Pas, no. Me estoy diciendo, no.

Pero si el amigo dice, Monochito, vente temprano a degustar la mejor chicha, la que se va directo al paladar, pues yo me equivoqué, a la parada militar. Ah, chicha criolla de José Toro del Almendral. Así como jugando, viejo, no te tinca mandarme la dirección por si acaso nomás. Uno nunca sabe, compadre.

la voy a creer. 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
2: Esta es la hora.
3: En su Radio Carnaval ya son las 21 horas con 11 minutos.
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0: Ya, ¿está listo el karaoke? ¿Está listo el karaoke? Está bien. Muchas gracias. No se olviden que después de las 21:30, hora 9 de la noche con 30 minutos, nos vamos al karaoke. Monochito, ¿pero de qué se trata el karaoke? Explícame. Lo que pasa en el karaoke es para que ustedes se diviertan, lo pase bien. No andamos buscando cantantes de Yo Soy, ni Mi Nombre Es. No. Lo único que le pedimos es que cante aproximadamente un minuto y medio la canción. Ahora, si usted se sabe el comienzo, se sabe el coro, se sabe el final, o se sabe la puntita, ahí usted vea qué es lo que le gusta. Entonces usted canta un pedacito de la canción y la envía. ¿Pero cómo te la mando? ¿Hay que llamar? No. Hay que enviarla así como mensaje de voz. ¿Pero cómo mensaje de voz? Cuando usted envía un mensaje de voz, pues así, usted está al lado cantando, así que... Y la envía. ¿Y después qué van a hacer con esa, con ese canto, Morochito? Aquí lo vamos a escuchar entre todos. ¿Qué es lo que pasa? Que nadie va a saber que usted, amiga, o nadie va a saber usted, amigo, es el que canta, porque los vamos a escuchar nomás. Así que si usted quiere cantar, arrímese nomás, porque ya viene los karaoke. Incluso yo, más ratito,
1: sí,
0: le voy a colocar la canción para que usted la practique. Ya, así que, vámonos, chicos, es que no me la sé. O sí me la sé. Ahí usted va, estaba bien, ¿ya? ¿Vale? Atento nomás, ¿vale? Ni un problema. Esta canción no es del karaoke. Ya viene el karaoke, ya viene.

0: Ya, está bueno.
1: Mira lo que me encontré. Y hablando de encontrar, ¿cuánto es la plata máxima que se han encontrado en la calle? En la calle. La plata máxima que se han encontrado en la calle caminando. ¿Quién ha tenido la suerte así de encontrarse platita en la calle así? ¿Cuánto es lo que más se ha encontrado? Lo que más se ha encontrado. Estamos en vivo en su radio Carnaval. 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A lo mejor nadie va a cantar por el frío, digo yo. ¿Van a cantar? ¿Sí? ¿De verdad que van a cantar?

Nuestro número es el más 569, anote por ahí 8489-0979. El otro día me decían que lo digo muy rápido. Lo vamos a dar más lento. 84. 89.

Espérate que nos vamos a la pausa, le vamos a decir la canción que hay. A ver si se motiva o no te motiva, porque... Lo único que les vamos a pedir, amigos míos, que a esta hora de la noche ustedes no envíen la canción todavía. No envíen, Monochito, pero hay que mandar la canción al tiro. ¡No! No la envíen porque ahora vamos a practicar la canción. Ya así como, ¿cómo es eso, Juanito? Explícame, explícame. Lo que pasa es que nosotros vamos a colocar un pedacito de la canción y usted va a decir, ¡ah, sí me la sé! Porque usted la tiene que cantar así como de memoria. Pues, y ya, entonces esa es la idea del karaoke. Hoy día tenemos regalo, también tenemos regalo. Sí, tenemos un regalo. De ahí les cuento el regalo, pero sí, tenemos regalo. Para la mejor, el entusiasmo, la participación y todo eso. Así que, ¿vamos a la canción de hoy día? Perfecto. Chiquillos, no la envíen. Ustedes decían, ah, bueno, canción que pusiste hoy. No, pero... Ah, pero sí, para que lo pasemos bien un rato, si no estamos diciendo nada. Así que, la canción del día de hoy, no la envíe, practíquela, ¿ya?

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0: Las canciones que hemos cantado desde el 23 al 26 de marzo, Ana Gabriel, Simplemente Amigos. Leo Dante, Prometido. Camilo VI, Vivir Así, Morir de Amor. Antonio Río, Nunca Me Falte. Sergio Dama, Bailar Pegados. Marco Antonio Solís, La Peña Bendita. Chayanne, La Dejaría Todo. Ana Gabriel, Luna. La Noche con Quiero Ser Libre, el 11 de junio. Pandora, Pupurrí, Juan Gabriel. El 25 de junio, Los Vaques, Miénteme Una Vez. El 2 de julio, Noche de Bruja. El 9 de julio, Ricardo Arjona. El 23 de julio, Marco Antonio Solís de nuevo, con otra canción. El 30 de julio, Ana Gabriel, El Cigarrillo. Y la semana recién pasada, el 6 de agosto, Lucho Barrios, con Mi Niña Bonita. ¿Ves? La tenemos toda.

Ya estamos listos entonces. ¿Cuál es el karaoke? Hacemos una pausa. Ya volvemos con el karaoke. Participe, participe. Si nadie va a saber que usted, amiga, es la que canta. Tranquila. Relájate. Vive la experiencia del

es la hora. En su radio Carnaval ya son las

¡Estamos en vivo! ¡Ya se viene el karaoke! ¡Ya se viene! ¡Preparen gargantas! ¡Preparen gargantas! ¡Preparen gargantas! ¡Preparen gargantas que ya se viene el karaoke! ¡Con premio incluido! ¡Con premio!

0: nuestro amor. Por favor, miéntele.
1: Oh, esta canción no es el karaoke, mo viejo. ¡Chúpate! Estamos listos, señoras y señores, estamos listos para el karaoke. Según este viejo,
0: miéntele, que no se acabe nunca esta pasión.
1: No, estamos mal. Ya estamos listos para el karaoke, para que alcancemos todo. Perfecto. A la una, a las dos, a las tres, karaoke. Chúpate, vos viejo. La juega más. Es un niño. Es un niño.
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1: Mira, dale.
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1: Eso.
0: No. Oye, mi amor, no me digas que no.
1: No, que la cante sola, te digo.
0: Y vamos juntando las almas.
1: Bueno, bueno.
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1: Bueno.
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1: Eso. 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

0: Morocho, no me salió esa canción, pues yo que quería cantarla, pero ¿por qué no cantáis Mariposa Traición?
1: Ahora quiere cantar Mariposa Traicionera. Pero como Mariposa Traicionera es muy esa. Ya verás, la vamos a cantar en otro día, DJ. Oye, otro día.

0: Es que uno se tenía el manso enredo con los karaoke. Me carga.
1: No, sí, era una speech. 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

Estamos en Los Cómplices del Amor a esta hora de la noche. Bienvenidos, bienvenidas cada uno de ustedes, amigos, amigas, que están en la sintonía de la Radio Carnaval a esta hora de la noche. ¿Cuándo comenzamos Los Cómplices del Amor? Siendo las 22:08. Bienvenidos. Y por supuesto, hasta las 23 les vamos a acompañar con esta música. Ustedes son los que comandan Los Cómplices del Amor. Ustedes son las que hacen las peticiones. Ustedes, amigos, son los que escriben también a través de nuestro número, que es el 84 89 09 79.

Ese es nuestro número. 84-89-09-79. Coloque ahí su nombre. Primordial colocar su nombre. ¿De qué parte nos está escuchando? ¿Cuál es la canción que desea programar con nosotros? ¿Y si la va a dedicar o solo escuchar? Bienvenido, bienvenida a Los Cómplices del Amor.

Son los cómplices del amor de su radio Carnaval hasta ahora de la noche. Víctor, ¿cómo estás, querido amigo? Gusto saludarte. Un saludo para Víctor, que está en la sintonía de la radio Carnaval desde Quillota, querido amigo. ¿Cómo estás, Juanito? Con harto frío por acá, escuchando la Carnaval, trabajando aquí en mi aplicación. Así que gracias por acompañarnos cada día, cada noche. Cómplice del amor, un exitazo de Carnaval FM. Supieron la cantidad de gente que escucha la radio Carnaval, Juanito, te sorprenderías. Wow, muchas gracias. Esperamos ser siempre compañía para ustedes a esta hora de la noche en La Buena Onda. Desde las 19 hasta las 24 la acompañamos, querido amigo. Víctor, aquí está la canción de Rake. Esto se llama Sabes, en los cómplices del amor de su radio Carnaval 22 con 12. Seguimos.

¿Estamos en Cómplice del Amor? Perfecto. Son las 22 horas con 16 minutos. ¿Cómo estuvo su día? ¿Estuvo bueno, más o menos? ¿Lo pasó bien? ¿Las bendiciones cómo están? Abrigarse esta noche. Mañana también, no se olvide. Le vamos a enviar un saludo a la Tami, que está en la sintonía de Carnaval FM. Hola, Juanito, ¿cómo estás? Gusto saludarte. Quiero enviarle un saludo para mis hijos. Agustín, que vive en Santiago estudiando. Y Tomás, que está en el colegio de su madre, que los ama infinitamente. Estamos en Cómplice del Amor.

0: Le vamos a enviar un saludo para nuestra amiga Patricia Bustos, más conocida como la Patuca de Santa Julia. Buenas noches, monochito. Yo toda la noche me gusta escuchar música romántica y contigo, bueno, durante todo el día estoy con Radio Carnaval. Soy una fiel auditora de ustedes. Muchas gracias por alegrar mis noches. Así que le enviamos un gran saludo para usted, querida amiga, y muchas gracias por estar escuchándonos, deleitándose y, por supuesto, compartir con nosotros esta música.
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Estamos en Cómplices del Amor de su radio Carnaval a esta hora de la noche. Monochito, ¿cómo estás? Por acá escuchándolo como todos los días con la Daniela enfermita. Por eso no cantó el karaoke, mi amorcita, si la entiendo. Un gran saludo a la Danielita. Danielita, ¿cómo estás? Te enviamos toda la fuerza para que se mejore pronto ahí. Te puedo pedir una canción a los Cómplices del Amor, pero por supuesto, para pasar este mal momento de nuestras vidas, un abrazo y cuídese mucho, Monochito. Cuidadito mañana. No, todo bien, todo bien, todo bien. Lidia por acá, desde Catemu, un tema de Cristian Castro que se llama Yo Quería. Pero por supuesto, pues querida amiga, un gran saludo a nuestra amiga Danielita y un gran saludo para usted. Muchas gracias por estar escuchándonos a esta hora y por supuesto, saludos para toda la gente de Catemu que está en sintonía de Carnaval FM. 22 con 26 minutos. Estamos escuchando

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Estamos presentando entre ustedes y nosotros estos cómplices del amor de su radio Carnaval. Vamos a enviarle un saludo especial a esta hora de la noche, muy, muy, muy especial, porque nos están escuchando desde Molina. ¿Cómo estás, Morochín? Bien, pues, querido amigo, gusto saludarte. Desde Molina, escuchándote acá en Siete Tazas. Hoy es un día muy especial para nuestra familia. Hoy se cumple un año. Mira, por supuesto, sí. ¿Cómo no recordar? Se cumple un año que fuimos a dejar a mi hermanita al Campo Santo. Sé que desde allá mi hermanita te escucha. Pedirte algo especial para recordarla con esa alegría que entregaba más a esta hora en todos los días. Te escuchábamos tomando unos mates. Un abrazo, Juan. Muchas gracias, querido amigo. Muchas gracias por estar con nosotros. Y gracias por... Saludos para todos los amigos. Saludos para todas las amigas de allá que escuchan siempre Carnaval. Saludos para Valesca, Francisca, Erazo, Suazo, que nos dejó un día 11 de agosto del 2025. Muchas gracias por estar con nosotros y de verdad, muchas gracias por esa muestra de cariño que hacen muchas veces que uno venga todos los días a compartir con ustedes. Cuánta gente escucha la radio, pero no envía mensaje, no envía WhatsApp, no los llama, pero sí escucha y siempre está con nosotras, así que le enviamos un gran saludo para todos, en realidad, los que están pasando incluso por momentos delicados, de salud, de amor, también un gran saludo. Y también esas personitas que muchas veces se acuerdan de esas personas que les ilumina la vida, les ilumina los caminos, se acuerdan de algún familiar. Y, por supuesto, se hacen acompañar de nosotros, que somos su Radio Carnaval. Seguimos a esta hora de la noche. Saludos, querido amigo. Saludos, amigos de Molina.

0: 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Esta es la hora.
1: En Carnaval FM son las 22 horas con 39 minutos.

Estamos en Los Cómplices del Amor de su radio Carnaval. Son las 22 horas con 42 minutos y seguimos a esta hora de la noche, por supuesto. Quiero enviar un saludo a esta hora para los amigos que están escuchando la radio en San Felipe. Perdón, en San Felipe. Lo que pasa es que, bueno, para los que alguna vez le ha pasado lo que me pasó, andaba con ganas de comer manicito salado. Y justo cuando estaba terminando la canción, no alcancé a digerir el manicito. Y por supuesto ando un manicito aquí rodando por mi gargantita. Yo les cuento todo lo que me pasa a mí, ¿cierto? Sí. Saludos para todos a esta hora de la noche. Aquí está el tema. Maricel, muchas gracias por estar con nosotros a esta hora de la noche.

Qué bueno está Carnaval FM a esta hora de la noche. Le voy a enviar un saludo para nuestro gran querido amigo que está siempre en sintonía de Carnaval FM, Mauricio ahí de La Calera. Hoy día se dio un break, mi compadre, está en la casa compartiendo, tranquilito, escuchando la Carnaval, tomándose una cosita ahí, mi querido amigo. Así que te envío un gran saludo y muchas gracias por estar con nosotros. Y Mauricio trabaja en colectivo, así que vamos a aprovechar de saludar a todos los amigos que están trabajando a esta hora de la noche en el rodado, en el colectivo, en la aplicación, en el taxi, en el radio taxi. Así que muchas gracias por estar con nosotros, queridos amigos. Todos los que están con nosotros a esta hora de la noche. Gracias totales. Seguimos a esta hora.

buena está la radio, carnaval. A esta hora de la noche, 22:51. No se olvide que este espacio va los días lunes, martes, miércoles y hasta el día de hoy, jueves. Le vamos a enviar un saludo a la Carito que está en Quintero a esta hora de la noche. ¿Cómo está Quintero? Está lloviendo en Quintero, ¿no? En San Felipe está lloviendo, en San Antonio está lloviendo. Me dicen que en Santiago llueve de una manera, quizás se venga la lluvia para acá, para la zona costera, en San Antonio, en el Quisco, el Garrobo. No, nada todavía, no, ¿dónde? Pero mañana sí, ¿eh? Está pronosticado agüita para que se vayan preparando, ¿vale? Estamos en Los Cómplices del Amor, de su radio Carnaval. Carolina, aquí está su canción. Juanito, ¿cómo estás? Te mando un beso, un abrazo. De aquí, desde tu comuna hermosa de Quintero, preparándonos para la fiesta que vas a hacer el 29 de agosto en la discoteca Palladium. ¡Ah, mira! Ya tengo lista mi entrada, con mi vasito. ¡Ah, qué bueno! ¡Perfecto! Allá nos vamos a encontrar todos, ¿ah? Gran saludo, Carito. Muchas gracias por estar con nosotros. Y aquí está la canción de Noelia, que se llama Tú. 22:53 en Carnaval FM. Estos son los cómplices del amor.

Estamos en Los Cómplices del Amor de su radio Carnaval. Hola, Morochito, ¿cómo estás? José López de Ovalle, ¿cómo estás, querido amigo? Gusto saludarte. Quiero pedirte una canción de Río Roma para dedicársela a mi Karencita. Quiero decirle que estoy muy orgulloso de ella y que no hace falta una fecha especial para decirle que la amo. Estamos Los Cómplices del Amor de su radio Carnaval a esta hora.

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2: Esta es la hora. En la Carnaval, 23 horas.

Estamos listos para el anglo de esta noche de día jueves. ¿Sí? ¿Estamos listos de verdad? No, estamos bien. Y por supuesto, un gran saludo para todos los amigos que están en la sintonía de estos cómplices del amor de este día jueves, acá en su radio Carnaval.

0: 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Son las 23 con 26 minutos. A 35 minutos que llega el fin de semana, viejo.
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0: Saludos para todos los que están trabajando a esta hora de la noche, escuchando Carnaval. Grupo Firme. El beneficio de la duda.

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0: 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Esta es la hora. En la carnaval, 23 horas con 36 minutos.
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Es en vivo en su radio Caravana, esta hora de la noche. Estamos en vivo, estamos en vivo, estamos en vivo, vivo, vivo, vivo, vivo. Morocho sabrosón, Juanito la Conta acompaña a esta hora de la noche. Seguimos, María José Quintanilla, si una vez...

0: escucha. Hay que ir a cuidarse antes que caiga el agua.
1: También yo soy como un gallo, como eso de las mujeres.
0: Chiquillos, muchas gracias por su tremenda sintonía el día de hoy. Monochito, buenas noches. Pasaba a saludarte y a contarte que justo cuando pusieron mi canción de Río Roma se cortó por los comerciales. Así que me quedé con las ganas. Bueno, una vez más. Ya, cachó, ya que en el Jetta ya.

¡Nos vamos! ¡Nos vamos, San Felipe! Mañana, transmisión en vivo de San Felipe. Ojalá que nos llueva, ¿no? Que nos vaya bien la carretera. Escúchanos, señor, perdón. Ilumíname la carretera para allá, viejo. Después vamos a ir a San Antonio. Voy al Garrobo, Cartagena. Vamos a hacer el tour morocho.

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1: Muchas gracias, chiquillos. Buenas noches. Que pasen un lindo fin de semana. Los escuchamos mañana. 17-9. Y el día después nos saltamos hasta el lunes. No es malo. Chao, chiquillos. Buenas noches, terrícolas.

0: 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Esta es la hora.
1: En Carnaval FM son las 0 horas con 4 minutos.

es la hora. En Carnaval FM son las 0 horas con 30 minutos.

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0: Esta es la hora.
1: En su radio regalona son las 2 de la madrugada con un minuto.

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0: Esta es la hora.
1: En su radio regalona son las 2 de la madrugada con 32 minutos.

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0: Esta es la hora.
1: Esta es la hora en su radio carnaval. 3 de la madrugada con un minuto.

0: Esta es la hora.
1: Esta es la hora en su Radio Carnaval, 3 de la madrugada con 30 minutos.

Esta es la hora. En su radio Carnaval son las 4 de la madrugada con un minuto.

0: Las van a acelerar y un aplauso para
1: muchísimas
0: Joana.
1: Gracias.
0: Muy bien, gracias.
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Esta es la hora. En su radio Carnaval son las 4 de la madrugada con 31 minutos.

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están ansiosos de entrever por qué la vida es un hueco. Yo tengo mucho gusto en explicarles por qué la vida es un hueco. Resulta que uno ve por un hueco, oye por un hueco, habla por un hueco, respira por un hueco, y está en la barriga la mamá y está entre un hueco. Ya todo el mundo sabe por dónde está, ¿verdad? Bueno, y se muere la persona y enseguida corren para la funeraria y ¡tua! Lo meten en otro hueco. Y ahí lo llevan al hueco a la iglesia y ahora es que viene lo bueno.

Y como les venía diciendo que la vida es un hueco, llega uno a la casa y le dice a la mujer: mija, búscame jabón que voy para el baño. Y una vez se lo trae. Y sale uno del hueco de la casa, suaz, al hueco del baño, y abre la pluma y el agua sabrosa saliendo por un hueco. Y uno bañándose entre un hueco sabroso. De ahí sale del hueco del baño, suaz, al hueco de la casa, y se viste y le dice a la mujer: tráeme la media. Y coge la primera media, ruaz, un hueco. Coge la otra media, suaz, otro hueco. Y le dice a la mujer: estoy listo, pero me faltan unos centavos porque voy para la calle. Y de una vez sale directa para Paul y mete la mano entre un hueco. Y saca los centavos y se los entrega a uno, y viene uno, suaz, al hueco del bolsillo. Y se sale para

Bueno, y se me había olvidado decirles una cosa. ¿Sabían ustedes que cada persona contamos con 9 huecos? Y 10 con el del cementerio, y saquen la cuenta para que vean. Y no es nada sino que cuando uno está en el barrio los acostados, allá es donde va pa'.

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Esta es la hora. En Carnaval FM son las 5 de la madrugada con 31 minutos.

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0: 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Esta es la hora.
1: En su Radio Carnaval son las 6 de la mañana con 3 minutos.

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4: Estuvo buena, estuvo buena.

0: si alguno no lo sabe, mejor que vaya sabiendo. Los viejos que toman Viagra casi todos están muriendo.
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3: Y le echamos con la cueca del Viagra.

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0: Hoy día estamos bien, ¿o no?
1: Sí.
0: Estamos joya, estamos calil hoy día. Hoy día sí que sí, papá.
1: Voy a pedir la colaboración de todos.
2: Muy buenos días, amigo Meche. Muy buenos días, amigo Meche. Su amigo Cochigual lo saluda muy afectuosamente. Se anda un excelente día. Bien, hermano. Fin de semana, ya. Llegamos al final de la semana, compadre. Aquí estamos en la chambita. Despachando los primeros móviles. Un saludo grande, especial a la familia Carnavalera, a la locomoción mayor y menor del Gran Valparaíso Villamar, y a toda la gente linda que está en sintonía fina con usted, hermano. Suerte y éxito, que tenga excelente fin de semana para todos también. Y un gran abrazo desde aquí de Viña del Mar Gómez Carrete. Cochigual se pide. Chau, chau.
0: Un abrazo, amigo mío. Buen día.
3: Hola, amigo Meche, ¿cómo está? Buenos días. Espero que el día de hoy se sienta bien y esté mucho mejor. Le mando un gran abrazo y muchas bendiciones. Por acá su amigo Davis.
0: Un abrazo, amigo David. Saludos, abrazos, bendiciones. Buen día.
4: Muy buenos días, amigo Meche. Muy buenos días. Un gusto saludarte desde acá, desde mi trabajo. Ya terminando ya el día de trabajo, la noche de trabajo, turno de noche. Y aquí estamos escuchando la carnaval. Está muy buena la música.
0: Muchas gracias,
4: saludos,
0: amigo.
4: Saludos. Último día operativo desde acá de Calbuco. Su amigo Antonio.
0: Un abrazo,
4: saludos,
0: amigo Antonio. Buen día.
5: Hola, buenos días, amigo Meche. Aquí está el Aljanito, compadre. Oye, quiero pedirte un favor gigante, gigante, gigante. Hoy día está de cumpleaños uno de las bendiciones. Mi hijo Fernando Pastén Jamet cumple 21 años, compadre, así que usted me lo podrá saludar, compadrito.
0: Pero saludos, usted, mojadito.
5: Sabe,
0: sí, ¿ah? No, usted sabe.
5: Así que
0: usted.
5: Gracias, Messi, bendiciones, mándale muchos saludos a mi hijo, que lo quiero, lo amo.
0: Mire,
5: demasiado.
0: Qué lindo.
5: Es un orgullo para mí.
0: Mire, qué lindo.
5: Así que siga cumpliendo muchos añitos más, mi hijo. Sus felices 21, compadre Meche.
0: Mire qué lindo. Un abrazo grande, bendiciones. Este no es el que está en la milica, ¿o no? Este es el que lo hace llorar, ¿o no? Oh, este parece que no, ¿eh? Parece que no. Parece. Buenos días, buenos días, buenos días. Hola, buenos días, Radio Carnaval. Hola, buenos días, la que más se escucha. La número uno. Tírate la número uno, tírate la número uno. No, si hoy día me aguantan, ¿no? Hoy día vengo recargado.
6: Seguimos siendo la número uno.
0: Vamos arriba.
6: Sintonía.
0: Vamos arriba. Hola, buenos días. Hola, buenos días. Radio Carnaval en el aire.

0: Hola, buenos días, Radio Carnaval. Hola, buenos días, la que más se escucha, óptimo y operativo.
1: Meche, feliz cumpleaños para Fernando, el hijo de mi gran amigo Janito. Felicidades para él.
0: Parece que no es tan, tan gran amigo porque tuvo que saludar a los Janitos primero. No, me gusta armar polémico. Buenos días, Radio Carnaval.
2: Buenos días, compadrito Meche.
0: Hola.
2: Veo que amanecimos un poquito mejor hoy. Así que vamos por otro día más. Póngale bueno, amigo Meche.
0: Muy buen día, Radio Carnaval.
2: José Sintonia de Libertad 50.
0: Un abrazo.
2: Abrazos, abrazos.
0: Un abrazo, amigo mío. Buen día, Radio Carnaval.
3: Hola, Meche. Buenos días. ¿Cómo estás? Que te extrañamos mucho ayer. Quería mandar un saludo a mi esposo Juan Valle, a todos los carnavaleros, a todos los feriantes. Un gran, gran abrazo y un buen fin de semana.
0: Un besito, lindo fin de semana, un abrazo grande, buen día.
4: ¿Reviviste, Meche? ¿Reviviste? Sí, pues está de cumpleaños mi hijo, el que está en la marina, compadre, que me hace llorar, porque me hace pasar rabia.
0: Ese.
4: Ya, bendiciones, Meche. Pásalo bien hoy día, amiguito, en San Felipe. Ya, Paragua, ya, Paragua.
0: Este es el que más quieren también, pues. Este es el hijo que más quiere, sí, pues, si los otros no lo saludan el resto del año, no lo suben a las redes sociales de Janine. Llegué polémico, llegué polémico.
5: El mundo gira bailando.
0: Buenos días.
6: Buenos días, José Luis Amado. ¿Cómo estás tú? Me alegra escucharte y saber que estás bien. Ayer te extrañamos y bueno, dentro de mi oración le pedía que estuvieras bien. Un besito, mi hijo, ese sin Jimena de Antofagasta.
0: No, pues si yo llegué, pero no pude terminar. Estuve de malito ayer.
7: Oye, Meche, no va a sonar con la lluvia. Se chingó la lluvia.
0: ¿Por qué reclamo? Acá no, por si acaso, le digo al tiro. Le digo al tiro, José Cisterna, si va a reclamar, que no sea acá, por favor. Un abrazo, buen día.
8: El pariente trabajando ya en la nave tempranito, transportando a mis clientes todos los días, escuchando la Radio Carnaval. Qué bueno el programa, compadre. Le echamos de menos ayer, pero sabemos que usted siempre es fiel ahí, ¿ah? Buena música, entretenido y buena show, compadre. Un abrazo, pariente, que tenga un lindo día.

0: WhatsApp.
1: Oye, el amigo David es como muy parecido a Janito. Tiene dos WhatsApp también. Buen día, Radio Carnaval. Hola, hola, buen día.
2: México, de una oblea china y una friega de Huira Sacha, que hay joya.
1: ¿Qué joya, o no? Oh. Un enfriegado puede ser. Voy a llenar el estanque, Carlos.

0: Hola, buenos días, Radio Carnaval.
1: Muy buenos días, Gran Potromesa, aquí Marcos Fuenteaba, reportándose otro mío operativo aquí en el centro de Viña del Mar después de un día de descanso. Un gran saludo a todos los carnavaleros y que tengan un excelente fin de semana. Saludos a todos desde Viña del Mar, Chile. Gracias.

A esta hora, Tocopilla, cielo cubierto, sin llovizna. Para pasar una tarde nublada, 20 grados será la máxima. 16 en la Perla Antofagasta, cubierto de llovizna. 19 será la máxima. Nublado, con vientos entre 25 y 40 kilómetros por hora para la tarde. Para los amigos en Ovalle, cielo nublado a esta hora. Por la tarde, nublados y chubascos aislados. 18 grados como máxima. 18 grados también para con Barbalá. Nublado y chubascos aislados. Y por la tarde, nublado y chubascos con probable tormenta eléctrica y ráfagas de viento entre 40 hasta 40 kilómetros por hora. 18 grados será la máxima.

Cabildo y Valle Hermoso, cielo nublado por la mañana. Por la tarde, cielo nublado y chubascos aislados. 17 será la máxima. Para Papudo, Zapallar, Cachagua, Maitecillo, Lomoye, Pichicuy, Puchuncaví, Pichicuy. Cielo nublado y chubascos aislados por la mañana y por la tarde. Nublado y chubascos aislados, máxima de 16 grados. Para los amigos de San Felipe, de los Andes, del Valle de la Aconcagua, cielo nublado por la tarde. Nublado y chubascos con probable tormenta eléctrica por la tarde. 18 grados será la máxima. Abrígate, Carlos. Con paraguas para el carnavalazo. Voy igual nomás. Voy igual nomás, te digo. Para los valles intermedios, cielos nublados y chubascos aislados por la mañana y por la tarde. Cielos nublados y chubascos aislados también. 17 grados para La Calera.

0: 13 grados a esta hora para el Gran Valparaíso, para Viña del Mar, para Quintero, para Concón. Por la mañana, cielo nublado y chubascos aislados. 17 grados la máxima para hoy en la tarde. Cielo nublado y chubascos aislados. Para Algarrobo, para El Quisco, para San Antonio, Cartagena, 14 grados a esta hora. Por la mañana, nublado y chubascos aislados. Por la tarde, mismas condiciones en el cielo y esperando una máxima de 16 grados. Es...
1: Hola, quebradita, este brinca, brinca, no es de la banda Machos, no es de la banda Cora, es de la dinamita.
0: La radio Carnaval a esta hora. Buen día. Buen día, la número uno. Despertamos a Chile, turno de valientes. Radio Carnaval.
2: Hola, buenos días.
1: Se baila el brinca, brinca.
2: Hola, buenos días.

0: 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Esta es la hora.
1: En su radio Carnaval son las 6 de la mañana con 34 minutos.
2: ¡Ya, compadre! ¡Estamos listos para asado! Usted pone la carne, la comadre pone la ensalada.

0: Clarita Cartagena. Hola, Clarita. Hola, Cartagena. Clarita de Cartagena, un abrazo grande, un besito, bendiciones.
1: Buenos días a todos los carnavaleros. Los saludos desde Puerto Natales, región de Magallanes. Por acá estamos con menos 7 grados hoy día. Meche, está, hoy día sí que está un poquito más fresco que el otro día. Así que hoy día está más helado que Juanete de Pingüino. Juanete. Saludos, Meche. Un abrazo a todos los carnavaleros desde Magallanes.
0: Un abrazo, mi rey. Saludos.
2: Saludos, Meche. Que tenga un lindo día. Que la pase bien en la fiesta. Saludos. Saludos a Carlitos, al William, a San Berry, al amigo panadero. Saludos. Saludos al David, a la... al que me está escuchando. Correcto. Saludos.
0: Un abrazo, bendiciones. Buenos
2: saludo
0: días.
2: Saludos a todos. Un chorro de bendiciones. Óptimo operativo. Tocopilla. Saludos.
0: Un abrazo, bendiciones.
3: Hola, Meche, buenos días. ¿Cómo está? Gusto escucharlo, Meche, como todos los días. Bueno, casi todos los días. Meche, un besito. Que estés bien, cuídate. Que sigas regia, como siempre. Te mandamos un saludo a la chica súper poderosa. Seguimos trabajando a full, Meche. Se llegó el fin de semana. Buenísimo. ¿Para qué? No sé. Si yo no salgo, no me gusta. Me gusta puro escuchar música. A la vieja aburrida. Besito, Meche, chao.
0: Un abrazo.
4: Hola, Meche, buenos días. Un abracito para usted, que tenga un buen viernes. Y un saludito, por favor, a mi nieta que está hinchando hasta ahora.
0: Pero con las pilas, despertó con todas las pilas, día.

0: de vida a los que están de onomástico, a Alfredo Aranda Fuente de Isla Negra. Un besito para todos los que tienen este nombre. Que tengan un lindo día. Desde Lampa, como siempre, Chabelina.
1: Muchas gracias, Chabelina. Un besito, un abrazo, bendiciones.
2: La Antonella despierta todos los días igual, con las pilas puestas.
1: Mira, qué bien. Ahí está, con todas las pilas.
3: Meche. Muy buenos días, compañero. Aquí estamos, compañero, ya casi sacando el pancito, la naranja ahí, compadre, en motita.
1: La joya.
3: Saludar a nuestra reina, a la señora Ana Eloísa, compadre. Que esté muy bien las damas. Y también al rey de las colisas, al pasillero aquí que anda puro paseando. Y también a Pepito, el regalón, Hidalgo. Y también al pastelero estrella, al Lalo Lalona, compañero. Muchas gracias, muy amable, compadrito. Muy buenos días a usted, a toda la gente. Arriba, amigo, compadre.
1: Un abrazo, amigo mío. Saludos, abrazos, bendiciones. Buen día, Radio Carnaval. Hola, hola.
4: Buenos días, Meche. Ya empezando jornada laboral ya aquí en Villa Alemana. Línea 119, 121 y 126. Aquí saludito a todos los coleguitas aquí. Saludo especial para mi amigo Guillermo Cuevas y amigo Cristian Lascano que anda por ahí.

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0: Lucila Moreno.
1: Buenos días, lindo. Qué bueno escucharlo. Qué bueno que está mucho mejor. Que tenga un lindo día hoy. Muchos saludos a todos los carnavaleros. Muchos besitos para usted y abrazos.
0: Muchas
1: y
0: gracias.
1: Que lo pase regio estupendo hoy día.
0: Muchas gracias, cariño mío. Un besito, un abrazo, Mari.
2: Meche, Meche, ¿cómo estás? Buenos días desde La Perla, con llovina intermitentes. Oye, Meche, una visita a los conductores. Ojalá estuvieran todos conectados para que escucharan. Pavimento está rebaladizo. Para que con la conducción sea con precaución, Meche, Meche. Un abrazo desde La Perla. Cuídate, que un te abrazo. Mejores.
0: Un abrazo, amigo.
2: ¡Chau!
0: Lo último. ¡Chu! Buenos días, un abrazo, un besito, bendiciones. Saludos para Berito, saludos para Paulo. Un abrazo y bendiciones. Buen día, Radio Carnaval. Hola, hola. 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

0: Buenos días, Radio Carnaval.
1: Buenos días, Torito. Buenos días, Torito. No es nadie.
0: ¿Qué pasó?
1: Un abrazo siempre aquí escuchando al mejor de todos.
0: Muchas gracias, amigo.
1: Comenzando la mañana, ya están cayendo unas gotitas en Quillota.
0: Opa, opa, viejo.
1: Saludos y buenos días, Meche.
0: Buenos días, amigo.
1: ¿Cómo andamos?
0: Mío. Una joya acá. Una joya.
1: Es viernes, hermano, viernes,
0: ¿sí?
1: Viernes.
2: Buen día, good morning, Meche. Chorro de bendiciones para el día de hoy, para ti, para tu familia y para todos los carnavaleros de corazón que siempre estamos conectados 24/7 con la que más se escucha la carnaval. Saluda a la señora Veroiza de Tocopilla. Chorro de bendiciones, señora Veroiza, para usted, fiel siempre. Saluda a todos los carnavaleros, al Sanberry, a mi compadre Sanberry, al Estepicán, al Moli, a todos los chiquillos, el Bombón de Fonasa, al Loco Montero, a Ricardito, todos los que están trabajando el día de hoy, a las chicas superpoderosas que la escuchen delante por ahí.
0: Mire, qué bien.
2: Así que bendiciones todo. Y chorro de bendiciones. Óptimo y operativo, Meche.
0: Un abrazo, amigo mío. Saludos, abrazos.

0: carnavalazo.
1: Andamos bien, qué bueno, qué bueno. ¿Te inyectaste?
0: Sí, sí, correcto.
2: Buenos días, buenos días, Meche.
0: Hola.
2: Aquí el tractor está comenzando a chupar recién, recién. Que tengas un excelente día y saludos a todos los carnavaleros.
0: Un abrazo, amigo mío. Saludos, abrazos, bendiciones.

la Steffi me borró el mensaje. ¡Oh! Me borró el mensaje. ¡Oh! ¡Ay, nomás! ¡Ay, nomás! Seguir haciendo videollamadas. Dios mío. Vamos metiendo bien el dedito, por favor, Steffi.

Buenos días, Radio Carnaval. Buenos días, la que más se escucha. Buenos días, la número uno. Recuérdelo. 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Entre San Felipe y Putaendo. Al lado de los moteles. Al lado de los moteles. El camino donde están los moteles.

0: camino a los moteles. Buenos días, buenos días.
1: ¿Está
0: bien
1: tierra,
0: chico? No, no, no, no. Baila como para la cubana. Baila como para la cubana. 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Hoy van a estar todos los monos. Vamos a estar todos los monos de la radio Carnaval. Vamos a estar ahí. Hoy va a estar. ¿Va a estar usted, Meche? Voy a estar yo. Si me cruza el terno.

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Tribunal Constitucional declaró inconstitucional norma y visó invariabilidad tributaria. El órgano entregó su deliberación anoche, tras dos jornadas de alegatos y exposiciones. Además, declaró contraloría contraria a la Constitución la norma de las microrelocalizaciones.

Natalia Ducó renunció al Ministerio del Deporte tras controversia con el uso de su vehículo fiscal.

0: Dios mío, ya. Ay, que pone la trompeta ahí para que ya todo el mundo arriba levantarse, ya.
1: Ya, ahora sí, oye. Ya, ahora sí.
0: Eso.

0: eso, así que se levantaron, ¿ah? Se levantaron.
1: 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Esta es la hora.
2: 7:03 a.m.

0: Hola, buenos días, Radio Carnaval. Hola, buenos días, la que más se escucha. Hola, buenos días. Muy buen día, Radio Carnaval, amigo Meche. Gustazo saludarlo una vez más. Es que el día de ayer no alcancé.
1: 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Yo te ayudo a olvidar el pasado.
0: Sufrió un accidente, lamentablemente, el día de ayer. Se me reventó un neumático, pero ya estamos. Óptimo y operativo. Estamos de vuelta. Mire qué bueno. Un abrazo, amigo mío. Saludos, abrazos, bendiciones. Buen día, Jesús.
1: Ya no te hagas.
0: Buen día para Alejandro de

Oye, quiero enviar un gran saludo. Un gran, gran saludo. Un abrazo. Un abrazo y bendiciones. Para la hermana de la Moniquita, la Andrea, que hoy día está de cumpleaños. Un abrazo, un besito, muchas bendiciones. Besito grande para Andrea. De parte de toda la gente acá del equipo humano, técnico, profesional de Radio Carnaval, de La Mañanera. Y obviamente de su hermana, Mónica. Felices, felices, felices fiestas. Feliz cumpleaños para Andrea.

un besito, un abrazo y muchas bendiciones para ella, que lo más espectacular hoy y siempre. Muchas bendiciones, cariño mío. ¡Feliz cumpleaños, Andrea! Ahí está, grabado. Está grabado ya.

0: muy buenos días para usted y para toda la gente que ya está en sintonía a esta tremenda radio, la única, la mejor, la nuestra, la de todos, la número uno de Chile, la Carnaval. Amigo Meche, los saludo y día con mucho cariño desde acá de La Joya. Estamos esperando que caiga ya la lluvia. En la mañana bastante la, amigo Meche, pero bien. Gracias por su amistad, por su saludo, por su simpatía, su buena onda, amigo
1: mío. Muchas gracias.
0: Ah, lo quiero mucho. Dios le bendiga. Y de paso, le dejo un saludo a mi esposa, que hoy día estamos cumpliendo un mes más juntitos, como siempre, todos los 14, saludándola, porque fue la promesa que un día le hice. Así que feliz aniversario, amor. Te amo mucho. Y gracias, Carnaval.
1: Muchas gracias, amigo mío. Un abrazo grande. Bendiciones. Buen día, buenos días, buenos días. Buenos días, Radio Carnaval. Buenos días para el chico Marcelo. Un abrazo grande. Buena, Marcelo Chico, Peña Blanca presente, Cabildo. Buenos días, buenos días, buenos días, Radio Carnaval. Hola, hola.
2: ¡Aló! ¡Tía, tal Meche!
1: ¡Patroclo!

0: fue la lluvia, relámpago, granizo, de todo lo que iba ayer, trueno. Bueno, igual quiero gracias a Dios por una vida de vida. Aquí un poco apenado, poner una contrapalabra contra los choferes que manejan con el teléfono. Porque ayer en Viña uno de esos lindos atropelló a mi hija, pero menos mal que no es grave. Ya todo solucionado, pero igual poner cuidado, moderación con esas personas que andan con el teléfono en la mano manejando, no respetan semáforo, nada. Ya, amigo Meche, un abracito y lo felicito por si ya subo esto de la radio, me puedes viajar para allá a su aniversario, pero otra vuelta estaré. Bendiciones, un abracito, tan estén presentes.
1: Muchas gracias, amigo mío. Un abrazo grande, qué bueno que podemos contar esto como una anécdota, qué bueno que lo podemos contar así, tranquilito, que no pasó nada, que no pasó mayores.
2: Buen día, Meche. Ayer sí, pues ayer lo echamos de menos. No teníamos alegría, no teníamos diversión. Así que bienvenido nuevamente a este renacer. Así que, Meche, agradecido de su mañana, de su despertar. Así que aquí vamos, con todo, desde Quilpué a Placilla. El día está ahí entre que cae agua y no cae agua. Quiero enviar un saludo a mi nieta, a Amelia Belén, a Leonor Elisa, a mi hija Gloria Alejandra y a mi esposa Gloria del Carmen. Un besito para ellas y que tengan un buen día. Igual para todos los carnavaleros, que se porten bien. Aunque hoy día es viernes, mi cuerpo lo sabe. Chao, chao.
1: Un abrazo, amigo mío. Chao, chao.
3: Hola, amigo, buenos días por acá, Sergio de San Vicente. Pasaba por saludarlo y desearle mucho éxito para la noche en el carnavalazo. Yo no puedo ir por motivos personales. Solo decirle que lo pase muy bien y más adelante a ver si lo suben a una página por YouTube o por la radio, no sé. Ahí ven ustedes, por favor. Mucho éxito y les va a ir bien, súper bien.
1: Muchas gracias.
3: Saludos, Mechi, y póngale bueno nomás y tómese unos a mi nombre. Con más bebida que fuerte. Saludos, Mechi.
1: Un abrazo, amigo. Un abrazo. Buen día, Radio Carnaval. Sí, efectivamente, esta noche, no se lo puede perder. Va a estar genial, va a estar fantástico. Carnavalazo. Maravillosa fiesta.
4: Hola, Potrito Meche, por aquí la Steffi Car. Y no hay más. Bueno, saludando primeramente a usted. Quisiera mandarle un gran saludo a mi amado esposo, Alejandrito Sanberry, mi guachito rico, que trajo a nuestro mecánico personal a que nos cambiara un neumático. Mira, Potrito, amanecimos pinchados. Oh. Igual mandarle saludo al Carlito Sá, mandarle saludo al maestro José, bendita sean sus manos, que hoy sea un gran día para todos. Lo desea con mucho cariño, Steffi Car, y no hay más.
1: Y no hay más. Un abrazo, un besito, bendiciones. Me están preguntando dónde queda hoy el recinto del carnavalazo. Ya lo dijimos, entre San Felipe y entre Putaendo, justo en la calle de los moteles. Justo en la calle de los moteles, ahí está ubicado Casa Grande.
4: ¿Qué me hiciste reír en la mañana?
1: Justo ahí.
4: Tengo ganas de ir.
1: ¿Tienes ganas de ir?
4: Tengo ganas de ir.
1: ¿A dónde?
4: Voy a ver si puedo ir con alguna amiga y me animo y voy.
1: Epa, y sí, con un amigo también puede ser. También. No hay problema. Hay una de esas. Total, hay habitaciones. Hay cabañas, hay promociones, diga.
5: Hola, jefe, muy buenos días. Oiga, le hablo porque hoy día no voy a poder ir a trabajar. Se murió mi tatarabuela, la de las cazuelas, así que no voy a poder ir hoy día a trabajar. Voy a tener que faltar porque hoy día son los funerales. Mañana el entierro.
6: Y las palmas arriba.
7: Recuerden que se dijo que a las 8:30 se abren las puertas.
1: Sí, a las 8:30, 9. No va a llegar toda la gente de una tan temprano. Hay que llegar a calar mesas.
8: Buenos días, amigos. Buen viernes. Y hoy tome lo que pueda nomás. No se esfuerce por tomar mucho, ¿ya? Lo que pueda nomás, lo que le caiga en esa yuca.
1: Oye, con lo que me pasó ayer, no, yo no me arriesgo nada, amigo. No, olvídate, yo no estoy para esas cosas, amigo.
9: Buenos días, alegría. Buenos días, señor Sol.

0: besito grande para Evelyn Vera, que está en compañía a esta hora de la radio Carnaval. Muy buen día.
1: Hoy como otros días, yo seguiré tratando.
0: Hola, hola, buenos días, Radio Carnaval. Hola, hola, buenos días, la que más se escucha.
2: Hola, buenos días.
0: Buenos días, buenos días, buenos días.
3: Y está el callejón 2 a la izquierda, al fondo.
0: Listo, me noto.
4: Hola, Meche, buenos días. Que tengan un lindo viernes y un saludo a todos los que no van a poder ir hoy día porque no les dieron permiso.
0: Oh, poesito. Buenos días, Radio Carnaval.
2: Hola, Meche, buenos días. Oye, pero cuenta qué te pasó ayer. Ahí que hemos metido.
0: Ya, yo les voy a...
2: Cuenta.
0: Sí. Yo llego a trabajar acá en los estudios de la Señal Nacional. Echamos a andar todo, prendimos todas las luces. Y yo me sentía malito, estaba algo enfermo. Y estaba al aire y sentí náuseas, sentí muchas náuseas. Traté de sobrellevarlo hasta lo que más pude, no alcancé a llegar a las 7 de la mañana. Y creo yo que eso era por un intenso dolor de cabeza que sentía. Así que la dirección del programa, ¿cierto? La producción general tomó la decisión de desconectar la señal nacional y de mandarme para la casa. Me tiraron, no pude volver solito a la casa, me llevaron. Por la tarde fui al doctor, me revisaron todos los niveles, me pegaron la revisada de aceite y estaba todo en regla, así que lo más probable es que no sabemos qué haya pasado. Estoy ahí en observación todavía. Pero por un fuerte dolor de cabeza, ayer no pude terminar el programa. ¿Cómo me siento? Ahora, bien. Tengo sentimiento de culpa, claro, por no haber podido terminar el programa ayer, pero no se pudo. No se podía. Yo hablaba y me daban náuseas, así que estaba enfermito. Lo di todo. Hasta lo que más pude. Eso fue lo que pasó. Y ahora es otro día. Estamos joyas.

0: Ay, hoy te estaba escuchando que estaba enfermito. Eso se llama estrés. Para que usted sepa. Estrés. Eso, compadre. Acuérdese que usted se acuesta tarde y se pone a hacer programas con su coleguita ahí, con el DJ Guti, y se acuesta tarde. Y aparte que está ahí, no están ahí un flaquito, digamos, tampoco.
1: No.
0: Eso se llama estrés. Cuídese, compadre.
1: Sí.
2: Oye, Meche, pero esas cosas empiezan a pasar después de los 40, así que... A ponerle el pecho a las balas nomás.
1: Sí, parte de...
2: Oye, Meche, eso mismo le voy a decir al jefe hoy día. A ver si me manda para la casa.
3: Dile la verdad, Rosa, está ahí con la caña.
1: ¿Cómo me gustaría, por
4: último? Acuérdate de pedir el certificado médico para que no te des cuenta en el día.
1: Está listo, listo, está todo listo.
5: Oh, Meche, que fome todo lo que le pasó a compadrito. Ojalá y ya se sienta mejor. Yo honestamente pensé que lo había arrastrado una colombiana.
6: Ay, Meche. No andemos con cuestiones, vos gacho.
7: Estás embarazado.
8: Buenos días, José Enrique. Muy buenos días. Buenos días a toda la afición carnavalera. Que tenga un buen día. Pórtese bien, usted sabe. Que nada le cuesta. Samuel de Quillota está cayendo agüita. Saludos a todos por ahí. A mi compadre Johnny, que se le olvidó sacarse a adelantar el día en la mañana. Un abrazo, que esté bien. Ya, Meche, fin de semana viene, así que tú sabes. Pórtate bien, que nada te cuesta, cumple. Sí, te cuesta mucho. Ya, un abrazo.
1: Está costando portarse bien, te digo.
9: ¿Qué te pasó, Meche? ¿Se está enfermito? ¿Te dio el periodo?
1: Sí.
10: Meche, te dije yo que no fuera ahí con el Yanni Panchete a comer completo.
11: Oye, Meche, eso es estrés de bolsillo. Ya no cae más en ninguno de los tres bolsillos. Así que hay que compartir.
12: Eso de que no hayas venido ayer, que estrés, que no sé qué, se llama viejazo.

0: noches, qué bueno volver a escucharte. Tuve que poner el capítulo del día miércoles para irme con alegría al trabajo. Así que vamos de nuevo aquí, como día viernes. Felicidades por la fiesta que hoy día se va a hacer. Negocio redondo para usted, negocio redondo para los moteles por ahí cerca, pachanga y después entierro. Cuídese, que tenga buen viernes.
1: Un abrazo, amigo. Buenos días.
2: Hola, Meche. Buenos días. Oye, Meche, qué bueno, porque estaba preocupada, qué te había pasado. Porque estaba escuchando yo el programa ayer, te mandé saludos. Me alegro que estés bien por el momento y a cuidarse, Meche. Gracias por avisarlo. Te quiero mucho. Un abracito con mucho cariño. Acá Rosita Neira. Que Dios te bendiga y te proteja siempre, como te digo. Y a cuidarse nomás por un mes, que tenga un lindo día. Y acuérdese que hoy día tiene su fiesta, así que páselo bien, pero cuídese. Te quiero mucho. Un besito, un abrazo. Bendiciones para todos los carnavaleros. Cuídate, Meche, cuídate, Meche.

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0: Hola, buenos días, Radio Carnaval. Hola, buenos días, la que más se escucha. Hola, buenos días.
1: Buenos días, Radio Carnaval. Hola. Aquí yo con mi abuelo le deseamos un feliz cumpleaños a la radio. Esperamos que la pasen muy, muy, muy bien. Y estamos muy contentos ya que siempre venimos en la mañana escuchándolo. Y con toda la motivación con la música que ponen.
0: Con toda la
1: feliz cumpleaños y que la pasen súper, súper, súper bien.
0: Muchas gracias, cariño mío.
1: Chao.
0: Un besito a la Catita. Un abrazo, bendiciones, buenos días.

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1: Esta es la hora.
2: 7:34.
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0: aire. Buenos días.
1: Oye, Meche, cuídate, ¿eh? ¿Qué vamos a hacer nosotros en la mañana sin ti? ¿Qué vamos a venir escuchando? ¿Nos vamos a aburrir? ¿Nos vamos a quedar dormidos?
2: Muchas gracias.
1: Po. Así que cuídate, te necesitamos, Meche. Un besito, un abrazo.
0: Muchas gracias, Moniquita. Un abrazo. Tengo que trabajar menos. Eso quiere decir que...

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1: Buena, buena, Meche. ¿Cómo Hola. Estás? Oye, pero hoy día vas o también vas a usar dolor de cabeza y otro tipo de dolores para ausentarte en la noche o vas a estar ahí.
0: Estoy, pues, estoy.
1: Saludos, Meche. Que te recuerdes pronto, rey.
0: ¿Quién no ha dicho que le duele la cabeza? ¿Quién no ha dicho, es primera vez que me pasa?

Manolo, con eso no se juega, te digo al tiro. Con eso que estáis diciendo tú nosotros. Hola, buenos días, buenos días, buenos días. Buenos días, Radio Carnaval. Buenos días, la que más se escucha. Buenos días, la número uno.

0: Buenos días, Radio Carnaval. Buenos días, la que más se escucha.
1: Meche, avísale a mi orellana favorita, que la estoy esperando con la tetera puesta, que llegue pronto.
0: Viene, viene, viene, viene en camino, dijo.
2: Hola, Meche, buenos días. Hola. Meche, un saludito asadito. Para ayer tuvo cumpleaños mi nieto, Carlos Salvador. Que Fernández Hidalgo, que estuvo cumpleaños, cumplió 10 añitos ayer. Fuimos a tomar un tecito ayer con mi hijo Manuel y su familia, así que allá estuvimos acompañando a mi nieto. Muchas felicidades para él.
0: Lindo.
2: Lo amo mucho. A la Rafaelita también, que para ella también, que la amo mucho. Ya, por los de acá están durmiendo todavía, no tienen clase hoy día, así que saludito igual para ellos, ya, para Joaquín y Emiliano. Gracias, Meche.
0: Un abrazo, bendiciones.
3: Hola, Meche, buenos días. Buenos Oye, días. Ese es puro cuento, pero va a ir a la fiesta. Ah, ahí se te quita el dolor de cabeza. Ahora, si no estáis en la mañana, cambiamos el morocho nomás, po.
0: Y sí, así es. Sí, así, sí. Que, así es.
3: Así que no le pongáis tanto color, po. Para la fiesta te voy a recuperar al tiro.
0: No, ya estoy recuperado.

0: dolió, dijo. No me dolió.
1: Hola, Meche, buenos días. Mónica de Putaendo, saludando a mi hermana Silvia Alicia Escobar Fernández de Hijuelas.
0: ¡Ay, está ahí nomás! ¡Ya listo, vale!

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0: Hola, buenos días, Radio Carnaval, la que más se escucha. Hola, hola, hola, hola, ¿cómo estás? Hola, ¿cómo estás?
1: Oiga, amiguito Messi, para el carnavalazo ya tienen por casualidad estacionadores de auto. O por último, que me tiren al lado del baño para cortar el confort.

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1: Mucha gente.

noche es ese día y loco René Peralta. René Peralta. René Peralta es el general, ¿o no? ¿Es general, papá? ¿Así se llama? ¿Así se llama o se llamaba el...? René Peralta es hermano del chico Pancho.

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0: 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Buenos días.
1: Meche. ¿Qué toma la paca?
2: Ella, la fotogénica, ella, la de Luca, la foto.

0: buenos días, buenos días, buenos días. Buenos días, Radio Carnaval.
1: Aquí estamos nuevamente.
0: ¡Sí, señor!
2: Oye, todavía estoy esperando la foto que me vendiste ahí en el carnavalazo, ahí en la cuca, acá en Viña. ¿Te fuiste por dentro? No.
0: Premier Chile nunca subió la foto.

0: Gran saludo a usted y a todo su equipo. Que tenga un bonito día, esperando la lluvia. Ojalá que mañana no llueva tanto. Mañana aquí fue alto del yugo. Ojalá que no llueva tanto, por favor.
1: Día, Mechi, ¿cómo está? Buen viernes, compadre. Llegó el gran día. Creo que cuando usted llegue a la Casa Grande va a haber un cartel que diga: Meche, reconoce a tu hijo del carnavalazo 2025. Saludos, compa, saludos. Eric de
2: San Felipe. Un abrazo, amigo de San Felipe. Muchas gracias.
3: Lleve su llavero.
4: Acá en Casa Grande, ¿quién va a ser el encargado de la foto? ¿El Vilche o el fotógrafo vacuna? Buenos días, Meche. Buenos días. Buen fin de semana.
2: Un abrazo, amigo mío. Saludos.

0: Hola, Meche. Meche, yo quiero dos entradas. Dos entradas para el carnavalazo, Meche. Guárdamela.
1: Listo, no se preocupe. No se preocupe.
2: Oiga, amiguito Meche, si no tienes fotógrafo, yo soy retratista, por si acaso.
3: Dame tu cariño.

0: buenos días, buenos días.
1: Meche, antes que te vayas, un saludito para mi Albertito, que lo amo, me vino a dejar, se levantó tempranito. Mira, solo para
0: lindo,
1: eso.
0: Lo más lindo.
1: Besitos.
0: Lo más lindo, el Albertito.
2: Ni confitado, hielo, hielo, porque esto sale el doble, esto sale el doble.

Ricardito está listo con el quinto desayuno. Está listo, Ricardo Alberto está listo y ya puso la tetera. Dice Meche, vaya la pausa, te traje desayuno, nos vemos.

con Robertito. Primero en la casa, después con Robertito y Raúl. Después con el Jimmy. Después llega acá, abajo. Y ahora bueno, un ratito más, oso pancito. ¡Dai repiola!

recuerde, esta noche Ricardo Alberto Tao, ¿no? Sí, confirmado para el show de hoy también. Todos a Casa Grande esta noche. No se lo puede perder, no señora, no señor.

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Entre San Felipe y Putaendo. ¿Dónde? En la calle de los moteles. En la calle de los moteles.

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3: Esta es la hora. En la Carnaval ya son las 8 de la mañana con 7 minutos.

0: Hola, Meche, quiero saludar a mis amigas Eli y Angélica.
1: Filomena tiene
0: que... Evita, un abrazo, un besito grande. Saludos a las potitos locos. Ahí en el Quisco, un abrazo, un besito y bendiciones. Hoy tiene un beneficio, va a salir con todo el power. Un abrazo grande, cariñoso. Que les vaya muy bien. Desde Las Cruces, La Canupita, un besito grande.

que les vaya muy bien, con mucho cariño. Un abrazo. El tonto pollo al horno con arroz y papas. ¡Ah, qué rico! Que le vaya fenomenal. Un abrazo, un besito, bendiciones. Me mandó un flyer, lo voy a dejar yo en mis redes sociales por si acaso. Para que se contacten con los números correspondientes o con la Canupita para que la busquen en las redes sociales. Canupita, así sale.

0: En Tinder también. Buenos días, buenos días, buenos días.
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1: Ahora que me acuerdo, de ayer, ¿por qué no llamaste a la enfermera para que te viera? Ah, está ahí con pizza.

8 de la mañana con 22 minutos, es la radio Carnaval, es la que más se escucha, es la número uno, acá estamos sonando firme y fuerte, señora, señor, en día viernes con todo, si no nos sirve, viernes de la de

Volviendo el gallinero a esta hora con el potro Meche por la más sabrosita, su Radio Carnaval.

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0: Esta es la hora. En la Carnaval ya son las 8 de la mañana con 37 minutos.

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1: Messi, ¿cómo está para ir a ganarse una pyme ahí donde debe estar la fiesta, compadre? A Luca la vuelta en burro. ¿Qué te parece?
0: ¡Mira ahí! Buenos días, Radio Carnaval.
2: Buenos días, Meche, buenos días, ya, ya, ha llegado, es el momento. Ha llegado ese espacio que todo carnavalero y carnavalera estaba esperando desde ayer. Ese espacio que sale del parlante directo al corazón y sin llorar el guatón en Radio Carnaval, la que más se escucha, con el número uno del litoral central, el mismísimo, el único, el otro Meche. Adelante, estudios. Afírmense los chitecos.

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Cada jornada a las 8:40 y de repente pasaditos. Directo al corazón acá en la Radio Carnaval. 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
1: Buenos días, Meche. Buenos días por acá. Unas gotitas locas en el Tabo. Vamos con fuerza, viernes. Cariños a todos.
0: Un besito, un abrazo, bendiciones.
2: 20 años.
0: Un abrazo, un besito, bendiciones. Yeah.

0: querido carnaval.
1: Tenéis que pagar el día de mañana. Tenéis que pagar el día
0: No. Ahí. No inventen.

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0: Esta es la hora.
9: En su Radio Carnaval ya son las 9 de la mañana con 7 minutos.
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2: Esta es la hora.
3: Ya son las 10 de la mañana con 13 minutos.

Comenzamos a hacer zumba, zumba, zumba, zumba, zumba. Ya chiquilla, a colocarse las zapatillas, a colocarse las calzas. Ya chiquillo, el chor, la lycra apretadita, cabro. A lo becho becho, trapecista. Comenzamos la zumba hoy viernes 14 de agosto. Todas juntitas, todos juntitos. A bajar el colegial que me comí en la mañana. Qué rico el colegial. El queque de los pobres, ¿cierto?

0: agarren una presa de pollo y empiezan a hacer ejercicio. No, no, no, son bromas, son bromas. Son.
1: Ahí, ponte serio.
0: Ponte serio, pues, pecho, pecho. Ya, Jorgito, póngase a hacer ahí en el lavado del pollo, el pato, hacer ejercicios. Buena.
2: Ya, becho, becho, estamos listos para hacer la zumba, zumba.
0: Vamos,
2: ya,
0: vamos,
2: ponga
0: vamos.
2: La buena música. Ya, mover el cuerpo, mira, zumba, zumba, zumba. Vamos, vamos, becho, becho, se puede. Mueva, mueva, mueva. Todavía puede, becho, becho. Cuidado, no se puede caer.
0: Como la otra vez.

Vamos, chiquilla. Marcela me escribe desde Colvento, Domingo, Santo Domingo. Estoy lista, becho, becho, para hacer la zumba. Vamos. Vamos, Marcelita Cerda, el convento.

0: Eso con la manito. Un, dos, tres, un, pa. Otra, otra. Eso. Vamos, vamos, vamos, vamos. Mueve, mueve, mueve, mueve.
1: Voy caminando, como no está el jefe. Ya no está, ya no está. Estoy

0: Ya, por favor.
1: Ok, saludos para Eduardo Madrid. Ahora estamos en sección de Zumba. Los chiquillos del lavado de pollo están bailando. Mira, mira cómo están haciendo Zumba.
2: Ya, Becho, Becho. Ahí está mi compañero, ¿ves? Mire. Ahora mándeme usted su video, Becho, Becho. Mándeme su video, el suyo, haciendo Zumba. Sentadito, ¿sí?
1: Sentadito, claro. Qué lindo que los hombres también se motivan. Bien.

La, la, manitos arriba, abajo, igual como a Che Potito. Es para que bailen esta música, para que bailen.

0: 10 de la mañana con 20 minutos.
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0: Ahí está bailando nuestro amigo, mira, ¿eh? Ah, buena, yo. Si nosotros le colocamos la música, usted haga ese ejercicio.
2: Mire, mire, mire. Ahí ve, yo, mire. La buena música, igual de las patitas.
0: Mira, yo. Ahí nomás, para que no se me canse el caballero.

0: Becho, becho, quiero colaciones de pollito asado. Que son del Quisco para ayudar a nuestra amiga auditora y clienta del sector del Quisco. ¿Quién es? ¿Quién es? Este es el número de la Radio Carnaval.
1: La buena música, aquí haciendo zumba con la Agustina, la Sofía, el Visto, mi mamá. La buena la zumba, la buena la música, DJ Candy, muy buena.

0: Suavecito, suavecito.
1: Y por eso ponle mucha atención.
0: Si esto es para que hagan ejercicio,
1: dame un beso y
0: no se me estresen, no se me agiten mucho. Si no están así como zumba, zumba, zumba, zumba, zumba.
1: Parece normal.
0: Si es para que ustedes muevan los piececitos, las manitos. Muevan el cuerpo, muevan la cuerpa. Es una zumba estilo carnaval.

Pecho Pecho, yo lo escucho siempre. Quiero apoyar a la señora del pollo asado. Ahí le envié el número de Eli, por lo que se de acuerdo con ella. Fiel auditora, la Sara. La Sara. Sara Vos. Sara Vos. Saludos, Sarita. Gracias por la colaboración, Sarita. Gracias. Agradecer a toda la gente que va a cooperar a la Eli, ¿eh? Junto al grupo de fans carnavaleros.

10:24. 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

Clarisa del Totoral me pide el número de la Eli para apoyar al pollito asado. Qué rico. Pollito al horno. Eli, atenta a tu WhatsApp, Eli. Estamos dando los contactos de los auditores

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Elenita Barca. Un abrazo a Elenita Barca. Tire para arriba, Elena. 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Gracias a lo que estuvieron haciendo ahí, su bailecito, en su casa, en el trabajo, moviendo el cuerpo.

Gracias, compadre. Gracias, amigos auditores. ¿Cómo bailaron? Bien, ahí, moviendo un poquito. Saludos para César Campuzano. Luis César Campuzano. Mandémosle saludos de parte de todas las mechoncitas para Luis César Campuzano, que también cooperó. ¿Cooperó Luis César? ¿Cooperó Luis César? ¿Cooperó? ¿Cooperó? ¿No cooperó? ¿No? Buen día, hoy es un día muy especial para la Eli. Voy a trabajar de garzón haciendo papitas, arroz y decirle a toda la gente del Quisco que vaya a comer pollo asado al horno. Muy bueno. Y para que los maridos atiendan a sus señoras, no hagan comida, vayan a este rico pollo asado, pollo al horno, ¿ah? En donde la Eli, para apoyarla a ella, para tener su, su sueño de tener su potomóvil, el potomóvil, ¿ah? De la Eli. En el Quisco, hoy día, chiquillos del Quisco y alrededores, el rico.

0: Pollo al horno hoy día, hoy un almuerzo a donde la Eli y su fanaticada. Saludos grandes para todos. Sandrita Melo, San Carlos Ociel.
1: Buenos días, becho, de acá de San Carlos, te saluda Sandra y Ociel. Salud. Que tengas un lindo viernes junto a la DJ Candy. Saludo a todos los carnavaleros, nos estamos viendo, chao.
0: Ya, vale, cuídese, saludo a mi Ociel también, lo quiero mucho, amigo mío. Su marido, muy simpático, buena onda, así que un saludo grande para usted también, Sandrita, la queremos mucho. Un abrazote grande. 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

0: 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Esta es la hora.
1: Ya son las 10 de la mañana con 39 minutos.

0: Vamos con algunos saludos, equipo. Margarita, ¿cómo está, Margarita?
1: Hola, muy buen día, mi bechito. ¿Cómo está, mi niño? Buen día, mi niña DJ Candy, mi niña mucha pechocha.
0: Hola.
1: Buen día para todos, para todos, para todos. Que tengan un lindo, maravilloso día, llenitos de bendiciones.
0: Un abrazo.
1: Feliz viernes.
0: Déjale.
1: Besito, besito.

0: cambiarse la compañía. Déjelo ahí nomás y ya se va a arreglar. Tranquilita nomás, tranquilita. Tiene que aguantar nomás, tiene que aguantar. No decaer.
1: Besito, abrazo a la distancia.
0: Un abrazo.
1: Y se les quiere mucho. Saludo a todas las besoncitas y besoncitos del grupo fan de Becho Bechito.
0: Un abrazo grande, Luis Águila. Saludos Becho Becho a DJ Candy, Luis Águila trabajando, diseñando. Muy buena la música, la compañía. Manuela, ¿cómo está Manuela?
2: Hola, hola, muy buenos días, Pecho Pecho. Buenos días, Jay Candy. Buenos días a todos los radios. Escucha, que tengan un excelente, maravilloso y bendecido comienzo de fin de semana.
0: Buen día.
2: Bendiciones para los enfermitos también. Aquí en Las Cruces, nubladito, con un poquito de frío, Pecho Pecho.
0: Las Cruces.
2: Un abracito para todos. Linda jornada, como siempre.
0: Gracias. Un abrazo.
2: Son ricos los colegiales, Pecho Pecho. Sí, son muy ricos.
0: Exquisito, exquisito el colegial. Ah, un saludo grande. Gracias, Manuela, Las Cruces.
3: Muchas gracias, se le agradece, muchas gracias, y se le agradece todo lo que me mandó aquí, que en la semana, junto a sus amigos Mauricio Becho Becho, que
0: un abrazo.
3: Van a estar bien, que yo esté bien, ustedes se preocupan todo del mundo aquí, de Cartagena, de todas partes.
0: A cuidarse siempre, a cuidarse. Ingrid y Marcelo, un abrazo grande. Son grandes personas, grandes seres humanos. Un abrazo grande a ustedes. Gracias por estar con nosotros y transmitirnos sus problemas. Y nosotros podemos darle un consejo, apoyarlos, acompañarlos. Porque para eso es la carnaval. La radio en sí es compañía.
3: Hacen una labor muy linda lo que no hacen la tele.
0: Un abrazo.
3: La tele la odio.
0: La odio.
3: Así que yo muchas gracias. Estoy solita ahora, estoy ronquita.
0: ¿Ya?
3: Pero no sé si mi jefe llegue algún día porque muy mal se ha portado.
0: Un abrazo.
3: Mal. Yo soy la de la moneda.
0: Un abrazo.
3: Con eso digo todo porque se porta mal. Mi amor, y perdón que le diga este
0: nombre. No, tranquilo.
3: Que lo saque al aire ya.
0: Tranquilo, no, no.
3: Gracias. Yo lo único que hizo es ánimo ahora.
0: Un abrazo gracias. Grande. Gracias, gracias, gracias, gracias. No sabía nada que no quería que saliera al aire. Cuando quieran decir alguna cosa, que no que salga al aire, no lo digan en audio. Pero da lo mismo, da lo mismo. Lo principal es que esto esté bien. La salud, la energía.

0: por 10:48 Móvil Pam.
1: ¿Cómo está, señor Mauricio Muñoz? Muy buenos días para usted y para toda la gente carnavalera que siempre escucha la número uno, tu radio carnaval. Oiga, compadre, ¿qué le pasó? ¿Qué le pasó? No, ven, di la verdad, Rosa.
0: Había, un, había un accidente, hombre.
1: No agarro las costumbres del llano.
0: No, ¿cómo me voy a quedar dormido, hombre? Había un accidente, hombre. Acheillo, estúpido.
1: Aquí. Oiga, compadre, bueno, lo que haya pasado, lo importante es que llegó bien, sí, a la radio,
0: nada más.
1: Y cuando tenga regreso a su casa, lo importante es que llegue bien. Eso es lo importante, más importante que de todo,
0: ¿ya?
1: Que llegue bien. Eso okay. Es lo importante, ¿no?
0: Okay.
1: Oiga, compadre,
0: dígame.
1: Eso. Saludos. Nublado San Antonio.
0: ¿Nublado?
1: ¡Atento!
0: Está loco este viejo. La Gladys, ¿dónde anda la Gladys? ¿Dónde anda la Gladys?
2: 36, 10,
0: anda,
2: 55.
0: Está bien nublado.
2: 36, 10, 1, 55.
0: Gracias, Gladys. Saludos grandes.
3: Besito. Puede mandar un saludo muy especial para Eduardo Madrid.
0: Ya.
3: Ya, por ¿sí? favor.
0: Especial.
3: Mire que.
0: Ya.
3: Cobran sentimiento cuando uno no los nombra.
0: Ah.
3: Ya, abracito, cariño para él, que se cuide mucho.
0: Sí, sí. Delante lo saludamos de parte de todos, ¿eh? La Choli también, ¿eh? Becho, qué rico. Su compañía, un abrazo grande. Brujita, la brujita.
4: Mauri, grabé mal.
0: ¿Qué le pasó?
4: Pero bueno, buenos días para todos.
0: ¿Ya?
4: Buenos días, es un lindo día, maravilloso día. No importa que esté nublado,
0: brujita,
4: que esté lloviendo,
0: ¿Qué?
4: Lo importante es tener harta energía.
0: Exacto.
4: Y con esta... ejercicio que tú nos haces, excelente para todos.
0: Vio.
4: Y la Eli le va a ir muy bien en su pollito,
0: qué
4: porque
0: le...
4: está el día apropiado para eso. Así
0: pa
4: que no
0: pollito.
4: Hagan, no preparen almuerzo.
0: No,
4: por cerquita. Yo estoy por acá San Antonio, me encantaría haber probado
0: ese pollito al horno.
4: Pero bueno, a la tarde probaré el de Gianni Panchetti. Al pollito al velador. Un besito para todos. Yo siempre con humor, la brujita.
0: Nada,
4: no puede ser tan serio.
0: No, pues sí, que vi la vida.
4: Un besito
0: con humor
4: para todos. Y hoy día es viernes y el cuerpito sabe,
0: sí, pues,
4: que le tiene que poner fuerza a ese pollito para que todos tengan buenos apetitos, buena preparación y deleiten ese pollito. Un besito para todos, besito para ti, Mauri, para la DJ. Y esperando ya el...
0: Está
4: me
0: cansada.
4: Cansé un poquito.
0: Sí, está cansada después de la zumba.
4: Esperando el, la ruleta del amor, okay, enseguida. Un besito para todos. Fuerza, energía, la brujita por acá.
0: Gracias, brujita, estaba cansada. Mandó el audio después del ejercicio que hicimos en la mañana.

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Tributo Ana Gabriel. ¿Tenemos algún temita de Ana Gabriel, por favor? Búsquelo, por favor. Aparte que muchos auditores le encantan a Gabriel. 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
7: Esta es la hora. En su radio Carnaval ya son las 11 de la mañana con 5.

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Nuestros auspiciadores que nos acompañan. Y esta ruleta con ritmo. Ricky Martin, Chayanne, Yuri. La carnaval te acompaña. ¡Vámonos! Venimos recién llegando.

11 de la mañana con 22 minutos. Me están pidiendo unos saludos para una alianza. Vamos a mandarlo, ¿eh? Vamos a mandarlo. 11 de la mañana con 22 minutos. Ruleta del amor con todo el power. Becho Becho, la Eli y todo su equipo. Agradecer porque ya están llegando los pedidos para los pollitos al horno con arrocito, con papa y ensaladita. Y... qué lindo, quiero agradecer a la gente que está cooperando con la Eli, ¿eh? En el Quisco se está haciendo el delivery, ¿sí? Se ponen en contacto con ellos y ellos le explican cómo llega el almuercito, el pollito al horno con agregado, ¿eh? Nos vamos con el horóscopo, amiga, amigo, 11:23, Aries. Serán días donde no se puede permitir vencer por estas dificultades que tiene la vida. Con paciencia todo se va a resolver, Aries. Trate de ser más sincero con su alma gemela, de lo contrario podría aparecer la desconfianza en el vínculo. Evite guardarse algún secreto en la vida, Aries. Vigile todos sus gastos, evite compartir gastos extras con los demás, acercándose a tener una dieta equilibrada, Aries, es mejor. 11:23, Tauro. Por más que la crisis familiar le incomode, evite tomar distancia. Sepa que deberá analizar cuál es el foco de la situación para poder solucionarlo. No ahorre en afectos, no, entregue afectos en el amor, cariño. En el amor hay que entregar afectos y cariño, compañía. En este día su alma gemela necesita del apoyo suyo, especialmente brindársela con cariño, Tauro. Controle las cuentas hogareñas, controle los gastos. Gastos innecesarios se dejan para después. Su mal humor hará que el entorno se aleje. Ojo, cuidado, Tauro. Tauro. 11:24, Géminis. Aproveche que ya que la capacidad mental es máxima en estos días. Comprenda que manejar situaciones difíciles hay que enfrentarlas. Podría vivir situaciones en el amor muy románticas con esa persona que le acompaña día a día. Seduzca a través de la caricia y escuche el silencio de las palabras. Géminis, suéltese. De esta forma logrará plasmar con facilidad todas las ideas creativas en el área laboral. Trate de explotar al máximo su imaginación. Olvídese de las preocupaciones. Trate de dedicarle más tiempo a la vida personal, Géminis. Amiga, amigo de Cáncer. Lo más probable es que hoy transite un día difícil. Sepa que no debe involucrarse en discusiones y esperar que se pase la tormenta. Comprenda, Cáncer, en el amor, que hay momentos de seducción, magnetismo, que hay que reconquistar a esa persona. No la deje de lado. Seguirá un tema económico complicado, pero va solucionándose. Evite dilatar los pagos. Durante esta jornada no se desaproveche cualquier oportunidad para reír. Disfrute de la vida, Cáncer. Ríe cuando todo se entristece. ¿Viste? ¿Viste? La ruleta del amor. ¿Sí? Con... oh. Mijares. Hace tiempo que no escuchábamos a Mijares. Mijares pegadito con Lucero. ¡Oye, oh, qué bueno los temas!

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7: Esta es la hora.
8: En su radio Carnaval ya son las 11 de la mañana con 35 minutos.

0: Saludos grandes a todos nuestros auditores que están ahí, tienen el teléfono de la Eli para ir a comprar pollito al horno, ok. Se lo vamos a estar enviando, ¿eh? Se lo vamos a estar enviando. Un saludo grande para la Alianza Espartana del Colegio El Quisco, que me estaban pidiendo un videíto. Y hay otra alianza que también me está pidiendo videíto. Lo vamos a estar enviando, ¿eh?
1: Don Mauricio Javier Muñoz, oiga, ¿usted sabe la dirección donde llegar allá a buscar donde va a vender la
0: Eli,
1: la comida, Eli? Por favor, ¿dónde mando la Eli? Por favor.
0: ¿Y no tiene tu número de contacto la Eli? Ahí está el número de contacto para que usted lo analice. Sí, no, yo se lo envío, no se haga ningún problema. Se lo envío para que apoye a nuestra amiga Alejandrita. Alejandrita, ¿cómo está Alejandrita? Alejandra Faúndez, aquí. Un saludo a mi esposo, el zumbaito del Quisco. Y si puede poner un temita, por favor. Un abrazo grande. A ver si ustedes me pueden hacer un video para la Alianza Vikingos del Colegio El Quisco, que celebra 67 años, en especial para el tercer año básico. Hay puntaje por los saludos de los famosos. ¡Oh! ¡Me consideran famoso! ¡Me consideran famoso! Conocido, ¿eh? Para servirle, no hay problema, ¿eh? Ahí le voy a hacer el videito y se lo voy a enviar, no hay ningún problema. Miguel Díaz, ¿cómo estás? Saludos grande. Luis Cartagena presente. Un saludo grande. Ayer estuvo ausente ya que por fuerza mayor. Ok, no hay problema, amigo Luis de Cartagena. Bienvenido de retorno a Carnaval.
2: Buenos días, Becho, aquí Antonio Cajal reportando.
0: Buen día.
2: Una vez más en este lindo y hermoso puerto de San Antonio, que se encuentra nublado.
0: Totalmente
2: un saludo
0: nublado.
2: Para usted, amigo mío, para la DJ Candy, para mi señora Soledad Caino, amigo que está en la casita, para el amigo móvil
0: Pam,
2: y para todos los carnavaleros, carnavaleras, bechoncitas y bechoncitos que están a la escucha.
0: Ok.
2: Adelante, estudios. Ay, también saludo para el amigo Rodrigo, que
0: al
2: está
0: Rorro
2: ahí escuchando también. Amigo Rodrigo, un saludo para usted.
0: Adelante, saludos, Rorro. Saludos, Rorro. Kenita, ¿cómo estamos?
3: Hola, bichito.
0: Hola.
3: Que tenga un lindo día viernes como todos, con fe, alegría y gozo. Que sea todo tan lindo como fin de semana. Lo quiero saludarlo en este día, un ladito con frío, pero está rico. Exacto.

0: bendiciones. Y nada más, a ya, tu cariño, besito, ya, la Kenita. Adiós.
1: Cuídate mucho, Kenita.
2: Buen día, bello, bello. Hola, bello, bello. Está buena la música, bello, bello. Esas músicas son buenas aquí en la mañana, bello, bello.
1: Sí, esa es la idea.
2: Alegra el cuerpo y activa el cuerpo de las personas y el trabajo.
1: Es el
2: trabajo, bello, bello. Bueno, bello, bello. Hoy es viernes, usted sabe que hoy es viernes, el cuerpo lo sabe.
1: Bello, bello. Exacto, bueno, exacto.
2: Que tenga un buen fin de semana usted, Cuadrilla y Candy, por la buena música que lo está regalando hoy día.
1: Un abrazo grande, grande, grande.
2: Y a todo el equipo Radio Carnaval también, que la pasen muy bien fin de semana y a cuidarse de la agüita que viene el fin de semana.
1: Exacta.
2: Saludos de aquí, la O, el Pollo Pato, como siempre, bello, bello. Adelante el tuyo, como siempre.
1: Vale, vale.
2: Ponga música buena, bello, bello. Ponga buena música.
1: Y aquí en eso estamos. Hola amigo, aquí el zumbaito del litoral central. Un saludo para mi chiquitita y hermosa Alejandra Faúndez, a mi hijo Nair Yadiel González, acá en Cartagena, toda la verdura fresca del zumbaito del litoral. Mira qué buena. Zumbaito, zumbaito, zumbaito del litoral. 11 con 41.

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0: Aquí estamos apoyando a toda nuestra gente que día a día se acompaña de Radio Carnaval. Leo, nos vamos con Leo, prepárese, ya que su capacidad intelectual estará en alza. Sepa aprovecharla al máximo, así podrá dar rienda suelta a sus planes más audaces de la vida, Leo. Gracias a que ha superado diferencias con su enamorada, enamorado, muy bien, el vínculo va mejorando, fortalezca la comunicación, transitan emociones diferentes en estos días, sea una buena persona, inicie un negocio, invertir, deberá manejar todo lo que viene. Y muy bien, muy bien. Saludos grande para todos nuestros amigos. Su mente necesita descansar. Cancele los compromisos para otro día. Leo. Virgo, vamos con Virgo. Atención, ahí llegó Virgo. Hoy no podrá detenerse en obtener muchas cosas positivas, especialmente en la vida profesional y personal. Sepa que la luna en su signo le apoya. Virgo, favorezca la relación amorosa. Aprovecha este tránsito para expresar lo que se siente a esa persona que tanto ama. Antes de decidirse para hacer una inversión, hágase el tiempo para evaluar los posibles beneficios y las cosas contrarias. En caso que necesite asesorarse con alguien, hágalo, Virgo. Realice una dieta depurada, incorporada con jugo, frutas, estación de invierno, las frutas que ricas son. Trate de superar con una buena naranjita, alimentación, excesos, no. Chao, Virgo, no conviene excederse, Virgo. Amigo de Libra, 7 minutos nos separan para el mediodía. Libra, trate de no inquietarse en este día, ya que todo se va desarrollando a un ritmo increíble, lento. Por más que apure, no modifique algunas cosas, Libra. Suéltese a la conquista inesperada en el amor, ya que nadie podrá acceder a su encanto. Acérquese a esa persona que le gusta. Declárele el amor, Libra. Imprevistos, asuntos de dinero, complicados. Familiar, mantenga la calma. Cuidado, guardián. No permita que sus dudas lo paralicen. Transita etapa donde va a definir algo muy importante, Libra. 6 minutos nos separan para el mediodía. Escorpio, será un excelente momento para protegerte frente a las determinaciones apresuradas. Con calma, darse el tiempo necesario para decisiones importantes. Escorpio, no intente forzar las cosas sin sentido. Que vaya pasando como viene. Su pareja se mostrará fría, distante. Usted tranquilo, tranquila. Relájese, ya vendrán mejores momentos en el amor. Descubrirá nuevas habilidades profesionales y eso le va a ayudar mucho, las cuales están encantándole para hacer un negocio exitoso. Necesita hacer una depuración física. Utilice fitoterapia, que te va a ayudar a eliminar esas toxinas. Esas toxinas. Sí, esas toxinas que están ahí. Cuidado, ¿ah? 5 minutos nos separan para el mediodía.
2: Y consentimiento y caridad.
0: Consentimiento y caridad.

0: Nos vamos con Sagitario. Para ir terminando el horóscopo, Sagitario, entienda que la clave del éxito será poner en acción sus cualidades más positivas, tanto mental como emocional, en su vida. Intente hacerlo cuanto antes, Sagitario. No se olvide de su pareja, prepárese, ya que el trabajo, las ocupaciones cotidianas ocuparán toda su atención y podrán llegar a descuidar su alma gemela. Relájese en estos días, ya que recibirá asesoría de una persona con amplios conocimientos sobre ese tema económico. Vaya mejorando la relación. Dedíquese a realizar una dieta como corresponde. Nutrición excelente tiene que tener. Sepa que necesita hacer eso. Lucir mejor en el verano, si no, por temas de salud, se complica la cosa, Sagitario. Capricornio, sepa que en este día sus palabras serán tomadas muy en cuenta con quien lo escuche. Deberá asegurarse que correctamente interpreten sus palabras, sus decisiones. Fíjese qué es lo que dicen de usted. No descuide a su pareja, aunque su vida social puede presentarse sumamente activa. Si tiene que asistir a todas las reuniones, vaya junto a ella o él. Aplique su inteligencia. Va a alcanzar el éxito. No involucre los negocios con el amor. Reflexión. Positivismo en estos días. Momentos gratificantes vienen, Capricornio. De ahí nos vamos los dos últimos, los dejamos para más ratito. Ok. 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
0: Esta es la hora.
6: Esta es la hora en su Radio Carnaval. 12 horas con 11 minutos.

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1: 12 de la tarde con 12 minutos. 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
1: Chiquito, cuánto amor, cómo te quiero, hijo mío.
0: 12 de la tarde, 31 minutos. Mirame.

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1: Esta es la hora.
2: Esta es la hora en su Radio Carnaval, 12 horas con 39 minutos.

Buenas, buenas, buenas tardes. Nubladito. 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

0: Saludos para Luz Reyes, que está ahí con nosotros. Luz Reyes, tempranito, escuchando Carnaval.
1: Hola, hola, mi becho becho, que tenga un excelente día junto a mi hermosa bella Candy. Carnavalera, carnavalero, bechoncita, bechoncito, y todos los que escuchan la radio Carnaval, un saludo inmenso de grande, un besito y un abrazo a la distancia para todos. Y para ti, mi becho becho, te quiero tanto.
0: Un abrazo.
1: Por tu hermosa voz, que te quiero, oh, becho becho.
0: Wow. Ay, qué hermosa la voz. ¿Dónde la llamo?
1: Saluda mi bella Candy.
0: Ahí está la Candy, ahí está
1: los
0: la Candy.
1: Quiero, soy Lucy Reyes.
0: Lucy, le mando un besito a Candy. Ay, por la hermosa voz mía. Hola, hola, hola, hola. Saludos, Luz Reyes.
1: Saluda a mi revoltoso, a mi grupo revoltoso, Margarita, Catita,
0: a todo el mundo.
1: Becho, becho.
0: Un abrazo.
1: Te quiero mucho.
0: Becho, becho, becho, becho.
2: Buena la música, chiquillo. Buena, buena la música.
0: Saludos, saludos, saludos.
3: Buenas tardes, compadre Yanni, ¿cómo está?
0: Oiga. El Yanni está en Viña.
4: Y esa mujer tan buena.
0: Enchúfate, Braulio.

0: Sacúdelo, sacúdelo, muévelo. Alejandrita Campos, saludos grandes para ti.
1: Una hola, bello, bello, buen día.
0: Buen día, buenas
1: tardes. Espero que estén todos bien.
0: Igual.
1: Besito para ti, para la Candy. Quiero mandarle un saludo a mi familia.
0: Un abrazo.
1: A mi esposo, a mi sobrino.
0: Ah, qué bueno.
1: Y también a mi amiga Judith, que ya regresó ayer de Santiago.
0: Ya.
1: Así que eso, ya no me siento tan sola cuando ella llega.
0: Vamos, vamos, vamos, vamos.
1: Así que dale
0: vamos,
1: gracias a Dios que está acá y llegó bien.
0: Vamos, vamos.
1: Y
0: vamos.
1: Saludo a la señora Gladys Valdivieso.
0: Vale, Alejandrita.
1: A mi esposo, Raúl, y a mi sobrino Sebastián. De Alejandro.
0: Alejandra.
1: Y muchos cariños para ustedes también.
0: San
1: que
0: Carlos
1: son unas muy
0: Alto.
1: Lindas personas.
0: Un abrazo.
1: Chao, chao. Te quiero.
0: Alejandro, Alejandro, Alejandro. Ah, Alejandra, Alejandra. Alejandra San Carlos. Alejandra Campo. Para su familia y su esposo.

0: 7 minutos nos separan para la 1 de la tarde.
1: Hola, Becho Becho, Calumil y Cartagena. Buen viernes, buen turno, amigo mío. Buen fin de semana. Que lo va a seguir con sus eventos y sus cosas. Saluda a la Candy, un besito, que estén muy bien. Saluda a la Mili, que la amo. A todos los carnavaleros, corazón, un abrazo. Y los enfermitos, vamos. Ustedes saben, tirar para arriba nomás. Chao, amigo mío.
0: Un abrazo grande a Alfonso, Santa Elisa, a mi abuelito de Algarrobo, le mando un saludo. Grande mi abuelito de Algarrobo.

0: Ahí lo podemos ubicar.
1: Ese es mi Instagram.
0: Ok, Sandrito.
1: Santro Puebla B Corta. Tendré gente de San Antonio, sí. De aquí de San Antonio, yo llevo.
0: Hay gente
1: yo
0: que vengo
1: a turistear siempre por acá.
0: Hay gente que lo escucha y dice: mándele saludos a Sandrito, a la Anita, mándele saludos a Anita Pacheco, que siempre está conectada con San Antonio. Y dice, mándele saludo a Sandrito, saludo.
1: Anita Pacheco, ¿usa usted Instagram? Mi Instagram es Sandro Puebla B Corta.
0: Excelente.
1: Sandro Puebla B Corta, ese es mi Instagram, si quieren seguirme. Faltan 2 minutos para las 13:01 p.m. ¿Cómo estás, querido amigo Mauricio?
0: Muy bien, don Sandro Puebla.
1: En este día 226 del año.
0: 226,
1: el 5 de septiembre cambian la hora. ¿Se atrasa o se adelanta? Ay, qué buena pregunta.
0: Está bueno.
1: ¿Se atrasa o se adelanta la hora el próximo 5, señora caballero?
0: Está bueno saberlo.
1: ¿Lo sabe usted o no lo sabe? ¿A cuántos días estamos del 18 de septiembre?
0: Cuéntalo todo.
1: 34 días para las fiestas patrias. 34 días para las fiestas patrias. 139 días para fin de año. Excelente. Hoy saludando a todos los Alfredos que están de onomástico, San Alfredo. Mañana día feriado. ¿Y por qué feriado? Asunción de la Virgen. Asunción de la Virgen. Día Mundial del Lagarto, 14 de agosto se homenajea a un tipo de reptil arrastrado, rata inmunda. Animal rastrero,
0: el escoria, lagarto Juancho.
1: También pues,
0: lagarto Juancho.
1: 14 de agosto, Día Mundial del Lagarto. Dicen que en el mundo hay más de 3.000 especies de lagarto, entre ellas la lagartija.
0: Mira.
1: Se celebra el Día Mundial del Lagarto. Hoy es el Día Interamericano de la Calidad del Aire. Cada segundo, el aire que respiramos nos conecta con la vida. Sin embargo, la contaminación atmosférica amenaza este recurso vital y silencioso, el aire. Hoy es el Día Nacional del Radioaficionado.
0: Mira.
1: Don bien, Mauricio Muñoz, bien. Día Nacional del Radioaficionado. Es viernes y comienza el fin de semana. Ese espacio que nos permite hacer una pausa, descansar y ojalá recuperar energías. Excelente. Pero hoy, en este pequeño espacio, en estos minutos que me da usted, don Mauricio Muñoz, aquí en la Carnaval, quiero invitarlo a que nos detengamos en algo más, mucho más importante de cara a este fin de semana.
0: Cuénteme.
1: La familia. Hay una canción de Pimpinela que se llama La Familia. Porque vivimos tan rápido.

0: Rápido, muchas veces llegamos a casa cansados, preocupados, pensando en lo que ya tenemos que hacer el próximo lunes y dejamos para después una conversación, un abrazo o un llamado a ese hermano que no vemos hace tiempo o a nuestros padres o preguntarle al colega o al amigo, ¿cómo estás? Sentémonos a conversar en este fin de semana, mañana sábado, el domingo, escuchemos a nuestros hijos, preguntemos cómo se sienten nuestros padres, visitemos a ese familiar que hace tiempo no vemos, abracemos a quienes amamos, porque nuestros hijos no recordarán cuánto trabajamos, sino cuánto estuvimos presentes junto a ellos.
1: Qué bonito mensaje,
0: don Sandro. Un saludo muy afectuoso para usted, don Mauricio, que tenga un maravilloso fin de semana. Y si usted me quiere seguir en mi Instagram, recuerde, Sandro Puebla de Corta. Un placer.
1: Un gusto, don Sandro.
0: Buen fin de semana,
1: Puebla,
0: colega. Mucho cariño para usted y su familia.
1: Cuídese. Gracias.

0: Hermosa visita que nos entrega siempre Sandro Puebla. 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Saludo para toda la familia carnavalera.
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1: Esta es la hora.
2: En su Radio Carnaval son las 13 horas con 13 minutos.
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Eso, vitamina. Eso, qué rico. Multivitamínico. Más minerales senior. Ah, bueno. Vitamina, pura vitamina, pura vitamina. Buenas tardes. Día del lagarto, dijo Sandrito Puebla, ¿eh? Día del lagarto, de la familia y todo eso, ¿no? La familia, el lagarto.

0: siempre sin control.
1: Para los niños. Ahí nomás, Lolo. Gracias, Lolito. Gracias, Lolito, Lolo. Oye, nuestro periodista interactivo de Chile Edición, Daniel Matamala, advirtió sobre los peligros de la IA. No se deje embaucar. Periodista Daniel Matamala advirtió los peligros de la inteligencia artificial, acompañado de su doble. Un reportaje de Chilevisión apareció en una versión del periodista Daniel Matamala, generando muchas dudas, ¿sabes? Yo no soy real, confesó la copia, junto a antes. Oh, era IA. Era IA de Daniel Matamala. Bueno, en este caso yo les digo al tiro, el que llegó hoy día era IA, transmitió toda la mañana para usted y yo era IA, no soy el verdadero. Lo bueno que yo soy IA

0: Y me parezco mucho al Becho Becho verdadero. No se dieron ni cuenta, tuve toda la mañana acompañándolos. Soy una IA. Yo no soy el verdadero Becho Becho. Suplanté toda la mañana al Mauricio Javier, que le dicen. El Becho Becho. Soy IA yo, la voz es IA. Soy la IA del Becho Becho. No se dejen de embaucar, dijo. Yo no soy el verdadero Daniel Matamala. La suplantación tiene en alerta a médicos, artistas, periodistas. Como comunicadores,
1: hay que tener bien claro. ¿Será el verdadero o será IA?
0: Oh, es verdad. Yo soy la IA del Becho Becho. El Becho Becho está acostadito en la casa. Por eso que llegué un poco tarde la IA.
2: Hola, Becho Becho, ¿cómo estás?
0: Hola.
2: Gracias por poner, acordarte de los niños. Oh, gracias.
0: Qué lindo.
2: Saludos, Mon. Te manda la Monse, también mi abuela.
0: Oye, Monse, yo no soy el verdadero. Soy la IA del Becho Becho. Un abrazo grande. Por eso que la IA se acordó de los niños.
1: Porque el Becho Becho no se acuerda de ello.
2: Acá está con mucho frío. Te pisan la Monse, pero no ha llovido.
0: No ha llovido, ¿ah?
2: Y está nublado. A piso.
0: Ah, ya.
2: Eso ha pasado. Ah. Chao. También salí del colegio. Ahora, recién salí, vine.
0: ¿Eh?
2: A la casita a comer.
0: Ah,
2: comidita.
0: Ah,
2: bien riquita.
0: Ah, comer.
2: Chao.
0: Chao, vaya a comer. Vaya a comer.
2: Chao, chao, chao.
0: Chao, chao. Chao, chao. Vaya a comer nomás, Monse, esa rica comidita que le tiene la abuelita.
3: Hola, mi Bechito Bechito. Tuve que hacer toda la mañana, mucha diligencia.
0: Bueno,
3: y así que voy donde las niñas.
0: Ya.
3: Que están todas trabajando ahí.
0: Full pega.
3: Mándeles un besito.
0: Un abrazo.
3: Y mucha suerte, mucha felicidad.
0: Que les va a ir, pero súper, súper, súper, súper, súper.
3: Para mi querida Eli, para la Canupita, para la Clarita, para la Isabel, las dos Isabel, Isabel Durán, Isabel.
0: A todas las chiquillas.
3: Isabel, todas las Isabeles.
0: Isabel.
3: Y a todas, todas. Besitos, chao.
0: Chao, cuídense, que le vaya bien.
3: Cuídense. Bechito, bechito, hoy día es el día del lagarto.
0: El lagarto, Juancho.
3: Yo voy a seguir la dieta del lagarto. Así que voy a empezar desde ya.
0: Ya, para salud.
3: Para que adelgace un poquito. Chao.
0: Un abrazo, besito. Grande. Cuídense, que le vaya bien. La Clarita de Cartagena dice, ¿cuándo el cambio de hora? Sí, el cambio de hora, según nos están informando, va a ser el sábado 5 de septiembre a las 23:59. Debes adelantar el reloj, 60 minutos. El 5 de septiembre a las 12 van a ser la 1, ¿ok? Ok, del sábado 5 para el domingo 6, ok. Saludos, Brujita, saludos, Blanquita Cruz. Está cayendo llovina en Valparaíso, me dicen.
4: Hola, hola, hola, buenas tardes, Becho Becho, con Dibullito, aquí en Placilla, lloviznando.
0: En Placilla, Valparaíso, lloviznando.
4: Ya lo llegó, de poquitito el agua, lloviznando aquí en Placilla.
0: Vale.
4: Te estamos viendo, cuídate.
0: Ya.
4: Besitos, chau, chau, Becho Becho, te quiero, cuídate, cuídate, lo estamos viendo.
0: Lo estamos cuidando. Saludos, Paulina, fuerza, Paulinita. Sabemos que está pasando por un momento complicado. Saludos, mucha fuerza para ti, Paulina. Siempre en el litoral central. Gracias, gracias, gracias. Un abrazo. Paulina de Llolleo. ¿Cómo está, Paulinita de Llolleo?
5: Bien, aquí pronto a caer unas lluvietitas.
0: ¿Están cayendo algunas gotitas?
5: No, pocas.
0: ¿Pocas? ¿Hay llovina, lluvia tupida?
5: No, así como que quiere y cae y no cae.
0: Hace frío.
5: ¿Cómo está, Becho Becho? Saludo a la señora, a la dama que tiene usted.
0: A la Candy, DJ.
5: Tuve el
0: Candy.
5: Gusto de conocerlo y pasó por el lado mío y yo no le quise decir nada.
0: ¿Pero por qué no me dijo, no me saludó? Pues si yo...
5: No, no quise. Oiga, buena pareja, linda pareja. Vivo.

0: ¿Por qué no lo saludó, po? ¿Dónde
1: no, me dio vergüenza, yo estoy como toda la mañana, así, todos los días lo escucho, pero hay días que tengo que cuidar a la mamá.
0: Ok. Un abrazo
1: pero
0: grande.
1: Pero vamos con todo el power nomás, hoy día una buena cumbia nomás. Oiga, dígame.
0: ¿Cómo ha estado la mamita?
1: Bien, decaída, con su astrosis, pero dándole... Ahí por ahí anda con mi hermano que...
0: Con ya.
1: Dando una vuelta.
0: Vamos a estar orando por ella. Ya.
1: Amén. Gloria para ustedes también. Bendiciones y que les vaya multiplicando todo. Y a cuidar y a juntar agüita porque puede venir algo por ahí.
0: Sí, pues hace rato que se está moviendo la tierra, cae mucha agua, viento, huracanes y tantas cosas. Es parte de la naturaleza.
2: No eres tú.
0: No, pues yo soy
2: ella. La guía. Porque los piscianos siempre estamos allá arriba. Siempre estamos como no éramos ni somos.
0: Ya.
2: No somos, no sé si me entienden. Siempre estamos allá arriba, sí, en el cielo.
0: Exacto.
2: Eso, por eso, te creo. Pero somos muy empáticos y tú eres muy cariñoso.
0: Yo,
2: igual,
0: empático, en todo caso,
2: como la IA.
0: Sí, es que soy la IA. Es que yo estoy allá arriba. Si yo soy la IA, hoy día el becho no hubo. Eso es lo que pasa cuando ahora los celulares, la inteligencia artificial nos reemplaza. A nosotros no puede reemplazar cualquier momento otra IA, porque yo soy una IA de Mauricio Becho. No soy yo. No es el becho que tuvo el becho todo durmiendo toda la mañana. Soy parte de la inteligencia artificial. Exacto. Y yo siempre estoy allá arriba. No me creen. ¿Cuánto es 2 más 2? 2 más 2 con 4. La inteligencia artificial se sabe todo. Todo. Denis, saludos grande. Antonio Cajas, que también es IA.
3: Yo escucho carnaval.
0: Eso es IA. ¿Yo? No, sí, todo eso es IA. Pero como la IA tiene que informar, le vamos a dar informaciones. Partidos que se vienen este fin de semana. Universidad de Concepción, La Serena, hoy día. Fin de semana, viernes, hoy día juega La Serena con la U de Conce. Mañana, 17:30, Deporte Limache, Universidad de Chile. Everton también mañana, 20 horas, con Audax Italiano. El domingo se viene en partido, Ñublense con La Calera. A las 12:30 ese partido. Cobresal con Concepción también, el domingo, 3 de la tarde, 15 horas. Oye, cuando los jugadores tengan IA, también pues, el fútbol se va a llenar de IA. Son puro inteligencia artificial. Colo-Colo juega el domingo 17:30, Colo-Colo O'Higgins. Palestino Huachipato, este lunes que se viene, 20:30 horas. Ahí estamos. Ah, el fútbol. Con gotitas en algunos sectores, me dicen que... Disculpen. Sábado 5 de septiembre, no de diciembre. Es que la IA se equivoca. Si es el problema, ser IA, me puedo equivocar. Repito entonces, el cambio de horas de Chile, que se viene, es el 5 de septiembre del 2026. A las 0 horas. De las 0 horas se adelanta al tiro 60 minutos, una hora. Así que prepárense. Eso es para el tema del horario de verano. Entonces estamos viéndoles. Bueno, en todo caso, muchas tiendas, muchos locales ya están con los viejos pascueros. La gente. Becho, los futbolistas no pueden ser IA. ¿Por qué no pueden ser IA? Porque siempre están arriba de la pelota.

0: pueden ser IA. Saludos, Irene. Saludos para la brujita, para su mamá. Vamos a estar orando por Victoria. Siempre por ustedes. Becho Becho apoyando a nuestro gran amigo. Tengo un evento a beneficio, dice la Clarita. Gran bingo a beneficio para nuestro amigo querido veterinario Jorge Castro Retamal, que necesita de todo nuestro apoyo. Grandes premios, 10 bingos, 10 binguitos. Valor del bingo, un cartón, 4.000. Tres cartones, 10.000. Tu apoyo hace la diferencia. Ven, comparta con nosotros, colabore. El 5 de septiembre, el día que vamos a cambiar la hora. Desde las 6 de la tarde. Exacto. ¿Dónde? Cancha de Cartagena. Cancha del Atlético Cartagena o del Cartagena Atlético. Ok. Calle Los Chaguales, Parque Miraflores. Rico casino, exquisita comida en el casino, bebida, completo, papas fritas, empanada, queso, etcétera, etcétera. Para apoyar a nuestro vecino, entonces, ahora ya. Saludos grandes para nuestros amigos que siempre escuchan Carnaval, apoyando a los vecinos. Hasta las 2 ya queda poquito del Campeonato Provincial de Cueca Adulto Mayor, que hoy día comenzó a las 11 de la mañana, Avenida Barroluco, 1960 San Antonio, con invitados especiales, el folclore, Campeonato Provincial de Cueca. Que le vaya bien a nuestra pareja Mari Conyor. El 15 de agosto mañana, desde las 6 de la tarde, en la sede social Villa Los Poetas, ubicada en Resurrección 750. Ahí se va a hacer un evento a beneficio, una lotería a beneficio de la familia, de los vecinos, claro. Lotería familiar a beneficio del Comité de Pavimentación con esfuerzo. Valor de cartones, 2 luquitas, 3 por 5 mil pesitos con derecho a 10 juegos. Oye, ¿cómo le estará yendo a la Eli? ¿Podemos llamar a la Eli? ¿Podemos comunicarnos con ella? A ver si nos contesta la Eli para saber cómo le ha ido el apoyo. Yo creo que tienen muchos platos ya entregados, ¿eh? Sí. Un evento maravilloso, que salga todo muy bien.
1: Vamos a tratar. ¿Aló?
0: Hola Eli, ¿cómo estás? ¿Ocupadita?
1: Hola.
0: ¿Ocupadita, le digo?
1: Aquí estamos, ok. Casadita.
0: Oiga, Eli, ¿cómo le ha ido?
1: Muy bien, lechito. Muy, pero muy bien. Ya tuvimos que eliminar algunos pollitos.
0: No me diga. Sí.
1: Sí, lo que pasa es que estamos súper, como súper atareados, pero bien.
0: Éxito
1: bien,
0: total.
1: Gracias a Dios, agradecida.
0: Éxito total.
1: Éxito total.
0: Qué bien.
1: Sí.
0: Qué
1: éxito bien. Total, Bechito. Mucho éxito. Gracias a todos los que han venido a cooperar, los que han estado ahí llamando. Estoy muy agradecida con las cocineras.
0: Qué bien.
1: Con mi amiguita que están aquí, mis partners, que están
0: las cocineras.
1: Pero súper bien.
0: Las cocineras, un saludo grande para todos. Oye, éxito total. Mucha gente llamó, mucha gente pidiendo los platos. Agradezca sí. A toda esa gente que te ha apoyado, Eli, Elizabeth.
1: Sí, no, Bechito, yo estoy muy emocionada del cariño de la gente, estoy muy emocionada.
0: Qué lindo, que salga todo muy bien, pues, ¿ah?
1: Sí, Bechito.
0: Un abrazo grande.
1: Muchas gracias por todos los que han llamado, los que han querido aportar, todos los que cooperaron, estoy muy emocionada con todo.
0: Disfruta el momento siempre, porque la gente te quiere, te apoya. Así que tranquilita, todo un éxito, un aplauso a la gente que colaboró, que apoyó y que se cuide mucho ya.
1: Sí, chico, gracias, disculpe porque...
0: No, tranquila.
1: Disculpe la emoción.
0: Un abrazo grande, cuídese mucho.
1: Gracias, Bechito.
0: Becho.
1: Sí, gracias.
0: Está emocionada la Eli. Se emocionó, le fue muy bien.

Agradecemos a todas, a todos los que compraron su platito, reservaron su platito, apoyaron en la cocina. Saludos a todos, a todos, a todos, a todos. A ellas y a ellos. Éxito total.

Se viene el latido ranchero con las canciones de Mero Mero México. El delivery musical, el toque del artirito a las 4 de la tarde. Nosotros nos encontramos mañana 15 horas. Y de ahí nos vamos a Las Cruces al evento, ¿ok? Vamos a estar confirmándole por el tema de mañana, porque mañana va a haber mucha lluvia durante el día, pero en la noche parece que se calma un poquito. Vamos a ver cómo se encuentra el local para recibirlos mañana, donde Chupete, ¿sí? Producciones donde Chupete junto al grupo Barlovento, Anima Becho Becho, DJ Javito. Mañana vamos a estar confirmándole bien el tema según la lluvia que haya durante el día, ¿verdad? Para no tener problemas con los vecinos, con las vecinas, con los amigos para poder llegar. El transporte se pone un poquito complicado con mucha lluvia, así que ahí estamos analizando cómo se ve el tema para mañana. Si Dios aquí sí lo quiere, así lo quiere, va a salir todo muy bien, ¿no? Cuídense, hasta mañana. Chau, chau.

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0: 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Esta es la hora.
1: En su Radio Carnaval son las 13 horas con 43 minutos.

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0: 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Esta es la hora.
2: En la Carnaval ya son las 14 horas con un minuto.
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1: Esta es la hora.
2: En la Carnaval ya son las 14 horas.

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0: Esta es la hora.
9: En su radio regalona ya son las 15 horas con 5 minutos.
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2: Esta es la hora. En su radio regalona ya son las 15 horas con 34.

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3: Esta es la hora.
4: Esta es la hora en la Carnaval. 16 horas con 6 minutos.

0: lavarse los dientes y prepararse, trotar, hacer ejercicios, nos dieron las 5.
1: 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Así que disfrutarás con la musiquita, los datitos, los mensajitos, las noticias, las copuchas, los chistes y toda la actualidad de la tarde. Así que los dejo con el locutor simpático, entretenido, número uno de las comunicaciones, 100% original, de los micrófonos, en este día viernes. Y esperando la agüita, ¿qué más? El regalón de todos. Con ustedes, Gianito.
2: Una agüita de menta, una agüita perra.
1: Adelante, estudio.
2: Una agüita perra. Ya, buenas tardes, ¿cómo están ustedes? ¿Qué tal? Bienvenidos al Toque lo Alterito, tarde estelar. En este viernes 14 de agosto. Oye, DJ Michael, párate la cumbia. Y estaba mi compadre Carleque bailando a todo cacheta ahí en el taller. Oye, un saludo a mi compadre Carleque ahí en Quilpué. Saludos al amigo Carleque y sus secuaces. Ojo con los maestros que tiene Carleque, ¿eh? Que están pegando la zapiada cuando se va a pololear para allá y usted dice que va a comprar los repuestos. Y está bailando de lo lindo el amigo Carleque, está contento. Está feliz el amigo Carleque porque le llegó la pega del fin de semana. ¡No! Con la cambiada de aceite que se va a mandar ahora en la tarde, mi compadre Carleque queda pero peinado para el otro lado. Pero quedó listo. Hubiese estado el Gilio, se gasta toda la plata del cambio de aceite ahí. Ya, bueno, señoras y señores, bienvenidos al Estelar, el Toque del Trito de la Radio Carnaval FM hasta las 18 horas, 6 de la tarde. Nuestro WhatsApp ya está disponible, nuestro WhatsApp ya está habilitado para comenzar a mandar saludos, para pedir canciones, para que lo pasemos bien, para que echemos la talla en este viernes. ¿Quiere escuchar usted algún tema que le traiga quizá algún recuerdo o quiere dedicar alguna canción? La puede pedir aquí a nuestro WhatsApp, más 569-99-654-783. Aquí estamos con todo el equipo, felices de acompañarles también en esta fría tarde de día viernes, que está como para unas sopa y pillas, para unos calzones rotos.
3: Ya, Gianito, volvimos.
2: Ya. Oiga, pero usted me tuvo en ayunas 2 días, señor. Y se viene apareciendo aquí como si nada.
3: Ay, qué manera de trabajar, ¿eh? Estábamos vueltos locos, pero ya estamos de vuelta, Gianito.
2: ¿Qué?
3: Cafecito con un churrasco.
2: Por favor. Ah, no.
3: Faltita tomate. No. ¿Ah? Estamos listos y le ponemos bueno. Ya.
2: Un, ¿okay? Listo. Sí, un churrasquito de eso de la Zaragoza. Pero qué cosa más rica.
3: Ok, ya. Ok. Estamos listos. ¿Le damos?
2: Sí, gracias.
3: Disculpe. Sí, disculpe. Me había perdido.
2: Me dejó 2 días sin nada para el mastique. Sin nada para el mastique.
4: Ven a verme más tardecito.
2: Perdón, se me pasó un WhatsApp.

0: Yo te saludo, mi abuela Canje.
1: ¿Ah?
0: De haberle dicho, hágame cambio de aceite, cambio un saludito por la carnaval.
1: ¡No, Dios! Creo que le dijeron, hágame cambio de aceite por una cajita de hueito los Perales. Lo que pasa es que yo no soy petrolero. O sea, el auto no es petrolero. No es petrolero.

0: hubo una avalancha de auditores que llegaron hoy día, me contaban los muchachos ahí en la radio de Carnaval de San Felipe para el aniversario.
1: Hola, compadrito.
0: Hola, ¿qué tal? ¿Cómo? Bien, bien.
1: Hoy día, como corresponde, salí tempranito.
0: Bueno, muy bien, día viernes, pues para salir temprano ahí de la pega. Para mandarse alguna cosita. Sí, una agüita de menta, una agüita de manzanilla, ella como los locutores.
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0: Son las 4 de la tarde ya con 24 minutos. 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

0: Oiga, compadre Yanni, dígale al Gualo y al Paulino que yo les envié toda la carne que se están comiendo. El Gualo nunca se ha rajado en su vida. El volantín de cuero, el Gualo. Ya. Ella, el Giovanni, el chancho con más barro. El perro con más durano, la palmera con más coco, el huevo con más yema. Ella. Ya. Ella manda la carne.
1: Buenas tardes, Yanni Francisco.
0: Buenas tardes.
1: El deportivo Alejandro
0: San Martín. Hola, ¿qué tal? Como
1: siempre, compadre, el día viernes.
0: Sí, va.
1: Antes que yo vaya, compadre, oiga, saludo muy especial a mi amigo personal, quien quiero mucho y usted también quiere mucho.
0: Ya.
1: Carlitos Sá, compadre, en Nueva York, está justo donde su hermosa familia, su señora la Stephanie, compadre, su hija la Carlita,
0: ya,
1: su primo el Chinito y su madre, bien, que fue acompañada ya a Nueva York con su mamita en Nueva York, Carlitos Sá, escuchando a todo ritmo, Yanni Panchetti.
0: Ya.
1: Oye, un saludo muy especial también a Ricardito de la línea 606, que cuando un hombre a los huevos de los perales,
0: sí,
1: se vuelve. Ay, loco,
0: se hace agua a la boca.
1: Con los buenos perales, Yanni Panchetti. Buenas tardes, muchas gracias.
0: Un abrazo, chau, chau. Grande, grande, grande maestro. Son las 4 de la tarde, 28 minutos, 4 con 28. Aquí en la número 1, aquí en la Carnaval Estelar de Viernes. Rico, rico, rico. Rico, rico. Nuestro WhatsApp más 569 99.

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6: Esta es la hora en la Carnaval, 16 horas con 37 minutos.
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0: Maite,
1: ¿cómo están? Pero súper bien, acá les saludo a la gente de Peña Blanca.
0: Eso.
1: Quería pedir un tema porque hace rato no me la ponía Llanito.
0: Ajá.
1: El tema de la fiesta de Pedro Capó, por favor. Besitos, chao.
0: No queríamos tanto detalle. Este no es el programa El Rumpia.
2: Chavo viejito, ponte unas cuequitas para amenizar.
3: Ay, ay, ay. Mañana es feriado, así que no hay programa.

0: con Herrero, con la vaca y el ternero. Puta que está curado este Juan Guerrero.
1: Rafael.
2: Brindo con empanada, chicha y aguardiente. Brindo por los auditores de la carnaval, que son puros viejos calientes.

0: Mateo Güero. Brinda dijo el Picasso, por todos los invitados. Y todo, y que de carreteado, mi pico se me ha gastado.
1: ¡Qué lindo! ¡Qué bonito!
2: Mira, amigo Panchetti, yo le voy a decir una pura cosa nueva.
1: ¿Qué cosa? ¡Ay, hombre!

Amiga París.

0: cura o algo así que me tuve que ir.
1: No me gusta el 18 de septiembre a mí. No me gusta, me trae malos recuerdos cuando me echaron de mi casa en Valparaíso. Así que no estoy ni ahí con el 18 de septiembre.

0: Las gotitas caen en el centro de Viña del Mar, me dice aquí nuestro productor Leito Rojas. Paraguas en mano, salió a ver si está lloviendo. Cariño a Rosy, bien San Antonio. Hola Yanni, excelente la música. Saludos desde San Antonio. Rosy B por acá, cariño Rosy B, un besito, abrazo. Hola, linda.
1: Hola. ¿Habrá la posibilidad de poder escuchar
0: siempre
1: de la A a la Z de qué personajes?
0: Ya.
1: Un abrazo gigante para todos acá haciendo mis postrecitos para llevar al trabajo a la noche. Un abracito gigante a todas las personas que escuchan Radio Carnaval.
0: Ya. Oiga, una consulta. ¿A cuánto tiene el postre? ¿Ah? ¿Cuánto sale? Pero si usted escuchar, ¿qué dijo? Que está haciendo los postres, vaya, entonces yo quiero saber. ¿Cuánto sale un postre? Ah, ya. ¿Cuánto va? Ah. ¿Cuánto vale el postre de la Angie? Pregunta legítima, si ella vende postres, lo mínimo. ¿O no? Sí, no. Oye, pero si vende postre, mi hijo, lo mínimo es saber a cuánto vende el postre. ¿Qué tiene de malo eso? ¿Qué tiene de malo eso? ¿Ah? ¿Qué tiene de malo eso?
2: ¿Cuánto vale el postre y la media hora?
0: No, ya, ya, oye. Yo solo pregunté por el postre, nada más.
3: 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Va a brindar por la carnaval y por su secretaria.
0: Ay, pues. Oye, no te pases. No.

0: mejor.
1: Oye, pero si a mí me dicen, oye, Yanito, tengo pan amasado y haciendo pan amasado, mañana, ¿qué? ¿Cuánto vale el pan amasado? Pregunto yo. Oye, Yanito, estoy vendiendo aquí pollito asado. ¿Cuánto vale el pollito asado? Son preguntas lógicas. Entonces, ya estoy haciendo el postre. ¿Cuánto vale el postre? ¿Qué tiene de malo?
2: No, si no está mala la pregunta. No. Lo malo es que tú no pagas.

0: Oye, saludos a los chiquillos ahí de la locomoción colectiva que se han mamado tremendos tacos todos estos días ahí en la avenida España. Saludos a los chiquillos ahí que están en el taco, haciendo el aguante en el taco, acompañándose con la música, con la diversión, con la compañía, con la entretención de la radio carnaval.
1: Como ya ni que preguntáis cuánto vale, ¡qué pasa!
0: Pero sí, para que la gente sepa.
2: Oye, Banchetti, lo que pasa es que usted es medio especial para hacer las preguntas. Usted sabe.
0: ¿Qué tiene de malo? ¿Qué tiene de
1: malo?
0: No sé, po.
3: Oye, ¿cuánto? No es lo mismo preguntar por el pan amasado que por la empanada.
0: Ah, no, claro, son cosas distintas. Son cosas muy distintas,
4: Yo no
0: voy
4: a tirar ninguna malla porque me están escuchando. Oh. No creo tener problema.
0: Ahora anda calladito, compadre.
1: Dos pechos.
5: Yanir, mañana es festivo.
0: Sí, qué bueno. Efectivo.
6: Estoy contento. Voy a San Felipe con mi tío Saperi, y el tío Moli.
0: No me digas.
6: Ahí nos vemos con los vacunas.
0: Oye, atento los guardias en San Felipe. Atento los guardias ahí en el Casa Grande.
1: Tienes que preguntar mejor cuánto el canje va ahí. Ahí te creo.
0: Claro, ¿cuántas menciones por los postres? ¿Cuántas menciones por los postres de Nanchito? Ah, mira, una paya. El Yanni ya no toma chicha en vaso, ahora toma en cacho, porque será jurado del Festival del Guaso. ¡Uy, uy!
7: Yanni, ¿y la sobaipilla pasada? ¿Cómo estará?
0: No sé, la Susi parece que está vendiendo sobaipita.
8: Brindo con Chetumé y la Banchita. Brindo con Don Jenny, que le van a pegar la mea cachita.

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10: Esta es la hora.
11: Esta es la hora en su Radio Carnaval, 17 horas con 5 minutos.

hablando de Pascual, hay taco en todos lados. Hay taco en todos lados. Oye, me mandaba una foto recién por aquí en el WhatsApp, mi buen amigo. Mi buen amigo, Sergito Holguín. Me dice, voy bajando por Charla Viña. Y me envía una fotografía, está colapsado. Placeres, Agua Santa, colapsado. Ruta Las Palmas, había un accidente, además también en el enlace ahí con el...

Así que armarse de paciencia nomás, porque uno, el accidente ahí en Ruta Las Palmas. Dos, la interrupción del tránsito en la Avenida España ha dejado, pero la tole tole, ¿cómo se dice? La tole tole. La tole tole. Bueno, Yanni, por acá recorrido 42, los saludamos. Oiga, esa cuequita y esa payita nos dieron pura cena, más, dice. Saludos a Juanito Araya en el recorrido.

0: y abuelita, ¿sí? Hijito, con tu amor.
1: Mi amorcito linda.
2: Oye, la cancioncita que pone, paga la cuenta sin vergüenza.
1: Sí.
2: Es como decir, paga la cuenta, Manchetti.
1: No, no. Estoy al día en todo, estoy al día en todo, estoy al día en todo. ¿Qué pasó? Hay un accidente en Cartagena. Me envía aquí la fotografía. El móvil que tenemos en el litoral central, Bitoco Móvil Pan. Tiene la información, me dice, de un accidente ahí en Cartagena, ¿no? Sí, en Cartagena. Salinas, dirección hacia Reñaca. Bueno, para ambos sentidos ahí, harto auto también, ¿ah? ¿Eh? Harto auto también, ¿ah? ¡No! No me diga nada, oye, pero mucho taco. Alta congestión vehicular en las principales arterias a esta hora de la tarde. A mantener nomás ahí la paciencia, que sabemos es muy difícil. Muy
3: hola, Yanni.
1: Hola.
3: Yo más que desordenado, sus amigotes son harto. Cochinos. Sí, ordinarios.
1: ¿Verdad? Viejos cochinos. Viejos cochinos. Sí, hubo vallas buenas, pero otras medias subidas de tono. Como que ya se habían mandado ya unos varios terremotos en el cuerpo. Ya varios.
4: Bueno, varias chichas. Estamos en directo, como siempre.
1: Sí, en vivo y en directo.
4: En directo, ya ni
1: me así es, señor.
4: Programa estelar, siempre escuchado.
1: Bueno, muchas
4: estaba escuchando a mi compadre Sanberry, ¿sí? Que ganó el pasaje para la América, Yanni.
1: Salió por ahí, ¿ah?
4: ¿Eh? Sí, ganó el pasaje Sanberry. Saludos, compadre Sanberry. Saludos al bombón de Bonaza, a todos los chiquillos que están escuchando ahí, al Ricardito.
1: Déjale.
4: Va con el pate de onda en la 606. Por eso que no se le sube nadie al amigo, Ricardito. Saludos, Tatoa.
1: Díganle.
4: Saludos, Yanni.
1: Dígale que haya con las puertas abiertas mejor para que se. Para que se ventila ahí la micro.
5: El roto y cochino. El trasero.
6: Sí, compita. Sí, bombero Cartagena. Se está dirigiendo al lugar ahora. Incendio de un vehículo, camioneta blanca, Citroën. Se está quemando la camioneta ahí en Cartagena.
1: Perfecto.
6: Yendo hacia el Colegio Lyon.
1: Perfecto, muchas gracias. Ahí estaba Móvil Pan con la información entonces. Incendio vehicular a esta hora en Cartagena. No sé si podemos repetir el informe. Hasta ahí, pero ahí in situ, en el lugar de los hechos, ¿ah? En el lugar de los hechos, ¿sí?
6: Sí, compita, sí. Bombero se está dirigiendo al lugar ahora. Incendio. Bien. De un vehículo, camioneta blanca, Citroën. Se está quemando la camioneta ahí en Cartagena, yendo hacia el Colegio Lyon.
1: Vale, muchas gracias. Ahí está el completo informe sobre la noticia ahí desde Cartagena. Muchas gracias, Bitoco. Carlito Herrera dice, amigo Yanni, yo guardé la micro y me vine para la casa mejor. Mucho, mucho taco. Así que hasta el lunes. Sí, pues eso es lo que pasa. Mucho taco, se empiezan a retrasar las frecuencias, las micros se guardan y lamentablemente la gente queda ahí sin locomoción colectiva. Así que un llamado a los chiquillos ahí, principalmente a los conductores, a armarse de paciencia para que no dejen a la gente botada ahí, porque imagínense, se viene la lluvia. Ahí están cayendo gotitas en algunos sectores, la gente tiene que movilizarse, así que a tener paciencia nomás. Yo le decía recién, me envían una fotografía ahí, el metro, pero repleto, oye. Está todo colapsado. A cuidarse nomás y esperemos que lleguen todos bien a su hogar. Ya, son las 5 de la tarde con 15 minutos. Esto lo estábamos debiendo de Pedro Capó para

0: Los Prisioneros. Salía, te mandaste DJ Michael. Son las 5 de la tarde, 24 minutos, 5:24.
1: Buenas tardes,
0: Gianni, aquí. Hola, buenas tardes.
1: En la casa descansando.
0: Qué rico.
1: Ya que mañana no trabajo. No, pues no trabajo sábado ni domingo ya.
0: Y eso que mañana es feriado, incluso también.
1: Y hay que entretenerme contigo como todos los días.
0: Ya, rico.
1: Y muy feliz fin de semana para ti y para todos tus carnavaleros.
0: Igualmente.
1: Y especial a todos tus humoristas que tienes. Son excelentes. Gracias. Chao, Gianni.
0: Ya.
1: Hasta el lunes.
0: Gracias, sí, cariño. Sí.
2: Buenas tardes, estimado Gianni.
0: Hola, ¿qué tal?
2: Te comento que hay un taco.
0: Ya.
2: Desde aquí de Placilla, la salida de Placilla ya.
0: Ya.
2: Hacia la ruta Las Palmas.
0: Sí, está brutal todo.
2: Está, pero malo, sí, el taco.
0: Está
2: horrible.
0: Brígido.
2: Hay que tener paciencia.
0: Y sí, nada más, subir el volumen ahí a la radio.
3: Hola, Gianni, buenas tardes.
0: Hola, buenas tardes.
3: Ángel Zamora te mandó un mensaje a tu messenger para poder apoyar esa causa.
0: Ya.
3: Que necesita la Lucatón para el niño que tiene cáncer. Así que si puedes responderle el mensaje,
0: ya,
3: y ahí dejó tu número de teléfono.
0: No,
3: muchas gracias, Gianni Panchetti.
0: Vale, no, gracias, lo veo.
4: Hola, Gianni, muy buenas tardes. Qué buena tarde. La música, hombre.
0: Buena.
4: A ver si puedo colocar un temita de Los Trapos también.
0: De la cumbia Los Trapos, vale.
4: Acá del Cerro Mariposa, ya. Te estamos escuchando.
0: Vale.
4: La mejor programación antes que se largue a llover.
0: Sí,
4: Gianni.
0: Hay algunas gotitas por ahí.
4: Vamos, que se puede.
0: Hay algunas gotitas por ahí. Ojo al charqui, ojo al charqui.
5: Bueno, Puerto Colorado, te poniendo música de Puerto Colorado.
6: Ella no es una mujer para más.
0: Yo hablo nomás aquí. Yo hablo nomás aquí,
4: Oiga, amigo, Gianni, y esa sirena que salió, yo pensé que era el Lalo Chantante.
0: No, señor.
7: Hola, Gianni, ¿qué pasó con la cueca del Guatón Loyola?
0: Con la cueca del Guatón Loyola, lo que pasa es que estaba con prediabetes, se puso a hacer dieta y ya no está Guatón.

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1: Esta es la hora.
2: Esta es la hora en su Radio Carnaval, 17 horas con 34 minutos.

0: saludo a Danielita, besito, cariño, lindo día. A Ingrid Beatriz Orellana en el sector de Playas Blancas. Gracias, mire qué linda. Oye, qué linda foto, gracias Beatriz. Saludos a Tito, aquí haciendo lo que me recomendó el doctor para el refrío. Cerveza, limón y aspirina. Lleva 5 de litro 2. Oye, Tito, pero la cerveza eran cada 8 horas. Y ojo, por 7 días hay que mantener el tratamiento antibiótico. Hay que completarlo.
1: Así como che, tú menos vas a gusto.
0: Oye, ¿y llueve o no llueve? ¿Llueve o no llueve? ¿Qué pasa? ¿Llueve o no llueve? ¿Qué dice la dirección meteorológica de Chile? La dirección meteorológica de Chile dice que está lloviendo, que hay tormenta eléctrica. Oye, ya no tenemos a quién creerle, po. ¡Claro! Cubiertos chubascos aislados mañana. Nublados chubascos débiles y probable tormenta eléctrica por la tarde. En toda la región de Valparaíso, prácticamente todo el litoral. San Antonio, Cartagena, Valparaíso, Viña del Mar. Papudo, Concón, Quintero tendrá cubierto chubascos aislados por la mañana, chubascos por la tarde. No va a haber tormenta eléctrica por allá. Hoy, San Felipe también chubascos débiles, chubascos, si es que caen algunas gotitas. Bueno, eso nos quita que nos podamos tomar un navegadito, ¿ah? No, nos podemos mandar igual una cosita, papá. ¡Arnaval! Son las 5 de la tarde, 41 minutos.
2: Juanito, está lloviendo.
0: ¿Ya?
2: Están lloviendo los tacos. Por todos lados hay tacos, negro.
0: Está la manzaca. Señor presidente, haga algo. Mire los tacos que hay.
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0: De la A a la Z, cariños a la Angie.
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0: Qué personajes y ángeles azules.
3: Traigo unos tragos.
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0: Buena, buena, compadre Yanni. Oiga, usted hoy día por ser viernes va a estar igual que la lluvia.
1: ¿Cómo
0: se
1: eso?
0: Va a ir como un rayo tempranito.
1: igual que

0: Hay que decirlo, hay que decirlo. Oye, se acaba de ir Juanito. Bueno, hace un ratito estábamos en comerciales. Yo le dije despídete, pero estábamos en comerciales. Se acaba de ir Juanito Alarcón, 5:30, 6:30. Sí, llega de abajo. En 1:30 está en San Felipe. Va a transmitir hoy día Juanito Alarcón, el Morocho Sabrosón, desde la Radio Carnaval de San Felipe, porque hoy día la Radio Carnaval del Valle de la Aconcagua 98.3 va a estar celebrando su nuevo aniversario, los 31 años, en el Centro de Eventos Casa Grande. Ahí en Putaendo, desde San Felipe hacia Putaendo, llegando a Argentina. En el Casa Grande, poquito más allá del Tajay. Ah, ese lo conocí bien, ¿eh? Estoy que paso a mandarme una sietecita al Tajay, me dijo Juanito. Ya. No alcanzáis, pues, viejo. Así que.
1: No te conviene, pero tengo toda la música que quieres.
0: Sí, pues el. Oye, no se llevó el. Pero por Dios, tiene toda la razón, pues, DJ Michael. Es el teléfono del WhatsApp de. Pero puta. No se lo llevó.
2: Estúpido.
0: No se lo llevó. Bueno, mejor que no se haya llevado el celular, porque capaz que ni lo traiga de vuelta después. ¿Ah? Sí, capaz que ni traiga el celular de vuelta después. Ya, oye. No, que se ha de volver, está loco, déjalo. Ya, desde las 7 de la tarde, el regreso a casa. En directo desde San Felipe con Juanito Alarcón, el Morocho Sabrosón. Para celebrar el aniversario de la Radio Carnaval de San Felipe. No se llevó el teléfono. Bueno, son gases del orificio, ¿cómo es? Son gases del oficio nomás, pues. Ya, no se lo llevó nomás, pues listo, ya. Bueno, 7 de la tarde, el regreso a casa con Juanito Alarcón, el Morocho Sabrosón. Hasta tempranito hoy día, porque después tiene que pegársela en Perifollán para ir a animar la fiesta.
3: Los moteles, él sabe, en Georgia.
0: Pero si el Georgia no es motel.
3: Son gajes que salen por el orificio, hombre.
0: No, son gajes. Gajes del oficio.
3: ¿Por qué al DJ Mike le dicen la motosierra?
0: No sé.
3: No tengo una duda.
0: No sé. ¿El Morocho irá a San Felipe, Yanni? ¿O se irá a otro lado? No, a San Felipe. Se va a San Felipito.
4: Oiga, Morochito no se llevó el celular. Está igual que un amigo que salió a carretear y se llevó el control remoto pensando que era el celular y así se engrupió a la mujer.
0: Oh,
4: si el culo es Word.
0: Oh. Usted está tratando de decir que. Ok, perfecto, entiendo. ¿Lo hizo a propósito? ¿Fue de adrede que dejó el teléfono celular aquí? ¿Usted cree que lo hizo de adrede?
5: Oiga, Llanito, ¿y si estoy en el carnavalazo y me dan ganas de comer mote con huesillo?
0: Un poquito más abajo, papi. Ahí está todo, ¿cómo se dice? Sí. Está todo a la mano. Está todo a la mano ahí.
6: Tenés que fijarte cuando está Jai, tengo los ojos verdes o con los ojos rojos, negrito.
0: ¿Te has visto en esa, viejo?
7: Yanni, ¿te has visto? El que tiene el Morochito.
0: Sí,
7: ¿y tú qué pasa? No, vaya, San Felipe. Sí, no.
0: Mucho frío.
7: ¿Qué pasó, el Morochito?
0: Sí, no.
7: Buen billete va a sacar a fin de mes.
0: Buen billete, bo. No, va con viático, todo pagado. Benzina, peaje, palmastique, para lo que caiga allá. No. No, está bueno, buen negocio.
8: Morochito, las 7:30 ya va a estar curado.
0: No, porque tiene que presentar a los artistas ya después en el carnavalazo. Aparte que Morochito se roba todos los aplausos, ¿eh? Sí, bo. Todos los aplausos, las miradas, los besos, los abrazos. Sí, claro, señor. 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

0: y se lo tiene.
1: Espera un poquito. Párame la música, por favor. ¿Dónde estará metido Becho Becho? Porque se escucha como música de doble detrás. ¿Dónde? Oye, a ver, poneme de nuevo, DJ Michael, el audio del Becho Becho, ¿eh?
0: Llanito, llanito, llanito. Solamente
1: esa música como de un café con pequeñas, piernas, o de un bar, de un happy
0: hour. Una llovizna que se pone en tu vida y se detiene.
1: Oye, ¿de dónde andáis reporteando Becho Becho? Porque esa música... Oye, esa música es como de nightclub.
0: Se detiene.
1: ¿Me escuchan?
0: Sí.
1: Es como de nightclub esa música. Oye. ¿Te andará metido el beso?
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1: Oye.
3: Oye.
1: ¿De dónde estáis reporteando?

0: que mandó el, me mandó el reporte y era como música de... Por lo que, a mí, por lo que me han... DJ Michael me dijo... Por lo que me han contado, era música de doble.
1: Sí, pues Morocho cerró a los besos, los abrazos, las miradas, los servicios, las copas, los platos, los tenedores.
0: Sí, es verdad, es verdad. Una vez de un carnavalazo se trajo un jarrón como de shop. Sí, no puedo mentir, no puedo mentir.
1: No, a mi compadre ya ni no le dieron permiso para ir al carnavalazo.
0: De verdad.
1: El otro día estaba organizando una junta.
0: Una junta.
1: Ni miren, no le dijeron, allí te quedáis.
0: Sí. Y me tuve que quedar, pues hasta aquí nomás llegué. ¿Qué pasó? Ah, está Ñañito, otro reporte de Ñañito. Perfecto, está, tenemos. ¿Qué música está escuchando Ñañito? ¿Dónde está Ñañito?
2: Atento, atento, todavía no cae en gota. Ya, suelte, chiquillo, suelte.
0: Oye.
2: Ya, no cae en gota, no cae en gota. No cae en gota.
0: Becho,
2: atento,
0: becho.
2: Atento.
0: No, oye, que no, oye. No está cayendo. Oye, que no está cayendo. Oye, qué rara la música que tiene. La música que tiene de fondo, Becho, Becho, qué rara la música. Oye, si están pagando por ser notero, así yo me noto. O no, yo me noto. ¿Dónde anda? Ojalá no esté escuchando la DJ Candy.
3: Oye, Becho, Becho, ándate para la casa, hombre.
0: Oye, así menos se va a ir para la casa, Becho, ¿eh? Por eso está tan interesado en salir a reportear, pues.
4: Hola, Yanni, ¿cómo estás?
0: Hola, bien.
4: Tanto tarde. Tiempo.
0: Sí,
4: hola, ido. Sí, que bastante tiempo que no te llamaba, pero ya. Te escuché en la mañana.
0: Ingrata.
4: Sí, pues. Oh. Oye, ¿sí? Yo quería un pollito al velador. Po.
0: ¡Upa!
4: Pues más adelante.
0: No me avisó.
4: Sí, pues. ¿Por qué no? Oye, la brujita, po. Sí, sí, ya me olvidaste.
0: No, ¿cómo se le ocurre? Está toda mi noche en mis sueños.
4: Yo no te he olvidado, te extrañé y te extraño. Lina. Por ahí escuchaba, sí. Pues.
0: ¿Ya?
4: Pero bueno, ahora te estoy llamando para saludarte también.
0: ¿Ya?
4: Y saludarte porque no te, te había escuchado.
0: Ya.
4: La verdad.
0: Se pone
4: la verdad, no miento.
0: Se pone bien coqueta.
4: No miente.
0: Se pone coqueta para hablarme.
4: Ya ni quiero una canción.
0: Ya.
4: Quiero.
0: ¿Sí?
4: La canción de Andrea Bocelli.
0: Ya, buena.
4: Es para ti.
0: Como día viernes.
4: Por ti
0: ya.
4: Volaré hasta por allá, hasta allá donde yo tú vives.
0: No me
4: ¿Viña
0: diga.
4: Del Mar será?
0: Sí, no, yo vivo en tu corazón, mi amor, vivo en tu corazón.
4: Ya,
0: vivo en tu corazón, no te preocupes, vivo en tu corazón. Sí.
4: Tú sabes, pues, que me gusta la humorada.
0: Listo, voy a echar el agua fría. Listo, mi amorcito, un besito.
5: Está de Cartagena,
0: sí,
5: llegando de la Peguita, del jardín. Un saludo para todos los carnavaleros, en especial para mi Alfonso, que lo amo, que está aquí al ladito mío. Hoy andan todos gastando la quincena, ¿qué onda? Tanta gente.
0: Ahí van a pagar la quincena ya. ¿Qué quincena? ¿Quincena?
6: Viejo cochino.
0: Oye, Ñañito, quizá dónde anda.
3: Ah, Ñañito, para buscar el Noni Mambaki con la melena león. Para que se le ponga tieso aquello.
7: Y ahora mándale un saludo a la Carlita. Mándale un saludo a la Carlita.
0: Ya. ¿Cuál Carlita con la

0: mi amigo Giovanni me decía, estoy ansioso, estoy desesperado. Toda la semana hablando de la Carlita, que la tenía que ir a buscar al terminal, que llegaba el viernes. No hay el, oye, no hay la hora que sea viernes, me decía, estoy desesperado. Estoy desesperado, no hay a la hora que sea viernes.
1: Oye, si el pecho va a chupar la reposición, el problema es que llega hasta Zaragoza nomás y ahí se queda encerrado.
2: Compadre, Gianni Pancetta, acá el bombón de Fonasa, compadrito, sí. Voy aquí por tras la viña y entrando ya. A Bello Bello, entrando a un local.
0: ¡Ah, no me digas!
2: ¡Te va a pegar, de Bello Bello! ¡Y Candy te va a pegar, Bello Bello!
0: ¡Oye, puta, que son sapos!
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0: Pier Alcaldo.
1: Oye, bueno, ya nos vamos. Me está esperando SOS, perdón. Oye, pues bien, lindo fin de semana. Chao, familia. No, no.

0: ándate para los cahuines.
1: Agüita de yeso, aquí estoy vendiendo fuera del carnavalazo. Agüita de yeso, agüita de yeso.
2: Johnny, ¿qué pasó con el audio que te mandé recién?
3: Que se lo entube.

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6: Esta es la hora.
7: En la Carnaval ya son las 18 horas.

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4: Esta es la hora.
5: En la Carnaval ya son las 18 horas con 34 minutos.

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3: Esta es la hora.
4: En su radio regalona ya son las 19 horas con 3 minutos.
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0: los locutores.
1: Llame,
0: de la radio,
1: me tuve que traer
0: la...
1: Acompaña. Dígame cómo dame aquí. Dígame cómo dame acá.
0: Juanito
1: Alarcón.
0: Paqueto.
1: ¿Cómo están, amigos? Buenas tardes, buenas tardes. Muy buenas tardes, muy buenas tardes mojadas acá en San Felipe. ¿Cómo están, chiquillos? Buenas tardes, buenas tardes. Un gran saludo para cada uno de ustedes, mis queridos amigos, mis queridos carnavaleros. ¿Ustedes pensaron que yo lo voy a dejar solito?
0: No.
1: ¿Cómo me lo voy a dejar solito? No. ¿Cómo está? ¿Para qué este botón? Oye, enséñenle al DJ acá, por favor, que... Estamos en los estudios de San Felipe acá, transmitiendo. Llegué muy temprano, vamos, ¿eh? No voy a dar nombre, pero... Guatita llena, corazón contento.
0: Sí.
1: Un gran saludo para toda la familia carnavalera que nos hemos reunido. Y, por supuesto, un gran saludo para todos los amigos, para todas las amigas que están en la sintonía de la Radio Carnaval. Muchas gracias, muchas gracias. Por fin llegó el día. ¿Qué se preocupa usted de la lluvia? ¡Vámonos, vamos! Obviamente, si se va a alisar el pelo ahí, claro.

la Radio Carnaval a su disposición. Les voy a acompañar nada más y nada menos que hasta las 21 horas, porque de ahí nos vamos a... Ah, por supuesto, nos vamos a carnavalar. Nos vamos a San Felipe. De ahí, ¿eh? No. Así que salud, chicos. Buenas tardes, bienvenidos. Le vamos a acompañar

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Oye, qué bonito acá. A todo esto, yo no sabía que aquí habían tantas botellas aquí, ¿eh? ¿Alguno de los locutores acá de San Felipe tiene... ¿Tiene alguna botillería aquí? ¿Alguna... ¿Tiene esta dirección como dirección de reparto? Oye, qué bonito. Oye, qué iluminado. Mira, qué bonito aquí. Sí, qué bonito. Ahí se sientan las autoridades cuando vienen a

0: El de Carlos Conde, el 731 San Felipe. Calentito, uy, qué calentito aquí.
1: ¡Qué bárbaro! ¡Qué bárbaro!
0: Muy bonito acá. Tuve que traerme todo así para acá, mi compadre, trabajaron.

Hoy cuando veníamos rumbo acá a San Felipe, hoy día... No. ¿Para qué le voy a decir una cosa por otra? Nos perdimos porque yo le dije, mira, don DJ,

Después andamos perdidos, dijimos, ¿para dónde es Chacabuco? Después Miraflores, dijimos, ¿para dónde es Miraflores? Me suena esa peyole que... Me suena esa calle que... Pero bueno, está todo bien. Está todo bien. Carlos Conde, el Santo Domingo. Andamos dando vueltas como locos. ¡Oiga! ¿Dónde está Carlos Conde? Y se acercó una señora y dijo, parece que ustedes no son de por acá, lolitos. Toda la razón, señora. Toda la razón. Después como que la señora vino a conocernos, ¿eh? Dijo, oiga, le hago una consulta. Sí, por supuesto. ¿Ustedes son los de la carnaval? No. ¿Cómo se le ocurre, señora? No. No sé, como que su voz me parece media familiar. No sé. A lo mejor lo que pasa es que yo soy el que doy la alineación en el estadio acá de San Felipe. Con el número uno. Después recorrimos la plaza de San Felipe, la que está en Arturo Prat aquí, entre Arturo Prat y Merced, ahí andamos, también andamos más perdidos. Lo que pasa es que nadie nos quiso dar un tour por acá. Todo bien. Lo único que vamos a hacer es mandamos nuestro propio vehículo. No vaya a hacer cosas que los vayan a echar por andar ocupando el vehículo de la... Todo bien. Amigos míos, no se olviden que hoy día le vamos a acompañar nada más y nada menos que hasta las 21 horas. ¿Para qué les voy a decir una cosa por otra? Para ver el teléfono del WhatsApp, el WhatsApp ustedes saben que yo lo dejé allá en la Quinta Región. O sea, igual estamos en la Quinta Región, pero lo dejé en Viña. Entonces, si usted me manda un WhatsApp... No lo voy a ver porque el teléfono lo dejamos ya porque estaba conectado a la máquina ya. Pero igual no puedo ver porque aquí usted, yo entro por aquí. Y puedo ver el teléfono. Me voy a demorar un poquito, ¿ah? Pero lo importante es que le estamos acompañando hasta las 21 horas. Uy, qué bonita la radio acá, de verdad. Mira, ¿y para qué esto? ¡Ah! Que son pulentos los de aquí. Uy, ¿a dónde está el baño, viejo, que voy a...? ¿Me pueden decir nada? ¿Ah? No, vengo al tiro.

Me tuve que traer a los amigos que nos acompañan hasta ahora de la tarde. Para Gato, Gato. Le enviamos saludos para mis grandes amigos que no me pueden dejar solito. 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Nos vemos de ahí, Toñito, no te olvides. La camioneta de la parte de atrás ya está abierta para echar la caja de botellas que me dijiste. ¿Cómo que una? No, ¿qué hago con una? No. No, si te vas a rajar, rájate bien. No. Toñito, no. 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

Hace un poco de frío aquí, sí. Oye, aquí cerca de la radio hay alguna. ¿Hay algún local para ir a comprar alguna agüita? ¿Una agüita por aquí cerca de Carlos Condel? ¿Hay alguna agüita?

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7: Esta es la hora.
8: En su radio regalona ya son las 19 horas con 39 minutos.

entre ir y volver, no alcanzamos, ya. Alguien que vaya a ir al carnavalazo el día de hoy y no tengan cómo irse, bueno, nosotros nos vamos aquí como las nueces, ¿eh? Hoy vamos a pasar a comer alguna cosita breve, ¿no? ¿Ah?

¿Cómo se llama Alfredo? Hoy día le voy a regalar un vasito de agua allá en Casa Grande, amigo. Le regalo un vasito de agua. Saludos para todos, Alfredo, el día de hoy. ¡Muchas felicidades! Estas son las tardecitas que cantaba el Alfredo. Te la cantamos, Alfredo.

Me estaban preguntando, Monochito, ¿ustedes saben quién juega el día de hoy? La verdad que sí. No, sí, sí, sí. Ahí está, está jugando la U de Conce, se está enfrentando a La Serena. Dicen que mañana, o sea, hoy día está cayendo agüita, dicen que mañana también va a caer más agüita que hoy día. Así que atento hoy día, cuando vayamos saliendo ahí, mira para abajo, mire para abajo. Mire para abajo. Para mañana sábado, chiquillos, atención a la programación, porque a las 5:30 de la tarde se va a enfrentar Deportes Limache con la Universidad de Chile. ¡Buena! A las 8 de la noche, Everton de Viña del Mar se enfrenta a la Audax Italiano. Por el ascenso, a las 3 de la tarde, Rangers de Talca se enfrenta a Magallanes. Y a las 8 de la noche, Unión Española se enfrenta a San Martín.

El día domingo a las 12:30 de la tarde, Ñublense se enfrenta a un Unión La Calera. A las 3 de la tarde, Cobresal se enfrenta a Deportes Concepción. Y a las 5:30 de la tarde, Colo Colo recibe a O'Higgins de Rancagua. Por el campeonato de ascenso, a las 12:30 de la tarde, Santiago Wanderers recibe a Deportes Puerto Montt. A las 3 de la tarde, Unión San Felipe recibe a Cobreloa. Y a las 8 de la noche, Deportes Iquique recibe a Antofagasta. Para. Presenta ahí. El domingo a las 3 de la tarde, San Felipe con Cobreloa. Y estando por aquí, por donde pasamos, ¿eh? En el estadio que está ahí. No te creo. Ah, pero sé, lo que pasa es que tengo un problema que no...

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Igual puedo comprar por aquí, pero ese no es el problema. Yo creo que el problema más grande es... ¿Dónde me quedo? Porque me van a tener que aguantar un día entero. O sea, todo lo que es de mañana, sábado y también el domingo. No sé si me irán a aguantar. ¿Alguien que me aguante tantos días? Porque mi mamá con suerte un día. El domingo con suerte. Pero porque soy muy regalón, hombre. No es malo, ¿eh? Y si nos quedamos por aquí, arrendamos algo, ¿no, compadre? ¿Se tinca, no? ¿Cómo no? Ah, tenés pitutín mañana. ¡Ah! ¿Me quedo yo? Ya. Bueno. Yo no tendría problema en quedarme, le digo al tiro. Seguimos, vamos, de regreso a casa desde...

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1: Los Maravillosos en vivo.

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1: Cuatro minutitos para las 20 horas. Cuatro minutitos. O tres.
0: Eso no es impedimento.
1: Cuatro minutos
0: para que tu morocho sabrosón, Juanito Alarcón, te haga más grato tu regreso a casa.
1: Pero por supuesto, aquí estamos.
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1: Mis queridos amigos, quiero contarles una cosita muy importante, porque a esta hora de la tarde vamos a enviarle un saludo para los amigos de Recuperadora Chile, en San Felipe, aquí mismo. ¿A dónde está? Para allá. O para allá. ¿Para dónde? Para allá. O para allá. Acá en San Felipe, sector Punta del Olivo, kilómetro 5100, camino a Putaendo. Nosotros vamos para allá. Recicla, amigo, porque reciclar es tu opción. Sector Punta del Olivo, compadre. ¿Dónde es? ¿Para allá entonces? ¿Para dónde está Putaendo? ¿Para allá? ¿Nosotros después para dónde vamos? ¿Para allá? ¿O para allá? ¿O para allá? ¿O no? ¿O para allá también? No, no. Me desoriento aquí. ¿Dónde está la calle aquí? 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Saludos para todos los amigos que están en la sintonía de Radio Carnaval. No ha costado, para qué les voy a decir, no ha costado mucho ver el WhatsApp porque está enlazado con el computador de allá en Viña. Entonces, aquí no trajimos nada. ¿Sí? Yo no sabía que iba a estar aquí. Me hicieron llegar temprano, almorzamos todos juntos. No estoy pelando. Pero sí, igual, ¿para dónde va Putaendo? Para allá. O para allá.